0: de su edad y de sus intenciones, ¿no? Michael contó que durante el viaje a Disney World, cuando fueron a bañarla después de un día en el parque, descubrieron que tenía vello púbico.
1: Más tarde, con 6 años no es muy normal.
0: No es muy normal, pero no es imposible.
1: No.
0: Más tarde, Christine también encontró unos calcetines manchados de sangre y, según su relato, Natalia explicó que es que estaba menstruando.
1: Con 6 años, claro que sí.
0: Bueno, para los Barnett aquello resultaba imposible en una niña de 6 años. A partir de ese momento empezaron a cuestionar muy seriamente su edad, que creo que es algo que haría cualquiera, ¿no? Las sospechas fueron aumentando y las acusaciones se hicieron cada vez más graves. Ellos afirmaron que Natalia había intentado provocar que atropellasen a sus hijos, que había tratado de envenenar a Christine con fregasuelos o que había intentado también electrocutarla en casa, ¿no? También aseguraron haber encontrado cuchillos bajo su cama y que había amenazado con matarles y con enterrar sus cuerpos debajo del porche. O sea, la niña, según el relato de esta familia, un encanto.
2: Un angelito. A mí me recuerda al buen hijo.
1: Sí, sí. Sí, lo que pasa es que en el buen hijo no estaba adoptado. En el buen hijo era el hijo natural de ellos.
2: ¿El adoptado era el otro?
1: El adoptado era el primo, que viene a vivir con ellos.
2: Es verdad.
1: Macaulay Culkin y el de...
2: El Iyagut,
1: efectivamente.
0: Vaya dos patas para un banco.
1: Sí, sí.
0: La cuestión, fijaos hasta dónde llegaba el mal rollo, es que Michael llegó a relatar que una noche escuchó un ruido, se despertó y se encontró a Natalia de pie en su habitación esperando a que todos se durmieran para matarlos.
1: Madre mía.
0: En otra ocasión, según su relato, se despertó y encontró un cuchillo a los pies de su cama. Entonces, claro, pues todas estas cosas al final alimentaban una teoría que cada vez se hacía más extrema, ¿no? Y era que aquella niña de 6 años era en realidad una mujer adulta que se hacía pasar por una menor. Sin embargo, existía un elemento que contradecía esa teoría. Natalia había llegado a Estados Unidos con un certificado de nacimiento ucraniano que señalaba que había nacido el 4 de septiembre de 2003. Los Barnett aseguraban que, además, cuando le preguntaban por el orfanato y por su vida anterior, ella guardaba silencio. Y para ellos ese silencio pues no dejaba de ser otra señal de que ocultaba algo, claro. Y no poco.
1: ¿Qué hicieron? ¿Qué medidas tomaron?
0: Bueno, los Barnett afirmaban que Natalia presentaba muchos otros comportamientos problemáticos, como si no fueran bastante los que os he dicho ya. ellos decían que desecaban el coche.
1: Esto es más normal de una niña de 6 años. Mamá, se me ha escapado. ¿Qué hacemos?
0: Bueno, la cuestión es que trataba de involucrar a los otros niños.
1: Se ha cagado el hermano. Entonces, también normal de una niña de 6 años.
0: Efectivamente. ¿Qué sucede? Christine empieza a compartir sus preocupaciones con los vecinos y a insistir en que Natalia no era quien ellos creían, ¿no? De hecho, la familia llegó a contactar con la agencia de adopción y buscó ayuda psicológica. Pasaron por varios terapeutas intentando encontrar una explicación a lo que estaba ocurriendo. Según los Barnett, una de aquellas terapeutas llegó a decirles que estaban en peligro y que Natalia no sufría simplemente un trastorno que pudiera hacerle perder el control, sino que actuaba conscientemente. Lo cual, imaginaos, terrible. ¿Qué hace la familia? Pues decide entonces buscar ayuda médica y la ingresan en el hospital, Laru Carter de Salud Mental de Indiana. Piensa que la niña realmente lo que es una psicópata, ¿no? Según los Barnett, el comportamiento de Natalia allí volvió a ser problemático. Aseguraron que mostraba actitudes agresivas y manipuladoras y que presentaba también comportamientos considerados adultos. De hecho, en el relato de esta familia parece haber datos que reforzaban su teoría, ¿no? Que no era una niña con problemas de adaptación, sino una adulta que estaba utilizando deliberadamente su apariencia para engañar a quienes la rodeaban. Pero además, incluso llegaron a decir que había intentado seducir a personal del sanatorio para conseguir privilegios, ¿no? Entonces, al final, dices tú, venga, vale, me lo voy a creer todo, pero queda una cuestión importante que viene de ese certificado, ¿no? ¿Qué edad tenía realmente esa muchacha?
1: Y en 2012 creo que empieza ya todo el periplo judicial de la familia por recomendación de un agente que estuvo en casa, porque ¿qué es lo que les pasa? ¿Qué les sucede a ellos?
0: Bueno, una noche... Christine, harta de tener esta teoría y no tener de dónde agarrarse para saber qué estaba pasando realmente, ¿no? Decide obligar a Natalia a hablar sobre su vida anterior. Y entonces no se le ocurre una mejor manera que mandarla a dormir al porche. permaneció allí durante horas, llorando, hasta que Michael decidió hacerla volver a entrar en casa. ¿Pero qué pasó? Pues que un vecino había llamado a la policía. Los agentes acudieron junto con los servicios sociales de protección de menores, ¿no? Entonces, una figura clave, que es el inspector Klaus, empieza a investigar el caso. Durante la investigación mostró a los Barnett fotografías de cuando Natalia había llegado a Estados Unidos. Y sin embargo, Natalia no se reconoció en aquellas fotografías. Había además otro elemento que llamó su atención, y es que durante los 4 años que llevaba la niña en Estados Unidos, Natalia aparentemente no había crecido en absoluto. Entonces el agente planteó la posibilidad de que el certificado de nacimiento ucraniano fuera falso y de que la edad hubiera sido realmente modificada buscando ese proceso de adopción. ¿Qué hicieron entonces los Barnett? Pues buscar protección legal y elevaron la cuestión ante el juez. El razonamiento que presentaban era que si Natalia llevaba 4 años sin crecer y el crecimiento terminaba aproximadamente a los 18, Natalia tenía 22 años. ¿Qué sucede? Pues que el juez termina modificando legalmente la fecha de nacimiento y estableciendo que había nacido en 1989, en 1989 o en 1998, según las distintas referencias del caso. Por lo tanto, la cuestión es que al final tenía 22 años, se la declara adulta, y obviamente a partir de ese momento todo cambia, porque si Natalia era legalmente una adulta, los Barnett ya no estaban obligados a mantenerla en casa, con lo cual le abrían la puerta para poderla echar impunemente. Christine le buscó un apartamento en West Hill, le llevaron algunos muebles y comida, y Natalia empezó a vivir sola. Pero fijaos que si esto pensando que la habían declarado ya persona adulta. Estamos hablando de que si hacemos caso a la partida de nacimiento ucraniana, si llegó con 6 años, esto fue 4 años después, la niña tenía 10,
1: claro,
0: no 22. Con lo cual una cría de 10 años estaba viviendo sola. La cuestión es que según los propios Barnett, ella llegó a contar a sus vecinos que había intentado matar a sus padres y que los había amenazado con un cuchillo. O sea, ella contaba esa historia a los que eran sus vecinos en este nuevo apartamento, ¿no? La cuestión obviamente era inquietante. Una persona con una discapacidad física importante, que supuestamente era adulta y que estaba viviendo sola en un nuevo vecindario.
1: Claro, yo entiendo que los vecinos dirían, bueno, esta niña, mujer, no puede estar sola, pero si luego te enteras que ella misma cuenta que intenta matar a sus padres, pues yo no, desde luego digo, bueno, pues tú te quedas aquí en tu casa, que igual vengo a verte, pero yo desde luego no te meto a la mía. Pero ¿qué pasa luego con esa mujer, niño, lo que sea?
0: Bueno, pues mira, mientras todo esto va sucediendo, la vida de los Barnett continúa, obviamente. Jacob había alcanzado un éxito notable gracias a sus capacidades matemáticas y las universidades estaban muy interesadas en él. Christine también estaba promocionando su libro, entonces parecía que el problema con Natalia como que se lo habían quitado un poco del medio, ¿no? Pero claro, Natalia seguía mostrando comportamientos difíciles de interpretar. ¿Por qué? Pues porque jugaba con los niños del barrio como una niña más. Y a la vez mantenía conversaciones con adultos como si fuera una persona adulta, con total naturalidad también. Y además, llegó a entrar en algunas de las casas de los vecinos para buscar comida cuando no tenían suficiente, porque, a ver, los Barnett la soltaron en el apartamento, le llevaban comida de cuando en cuando y ella se apañaba. Pero cuando no había bastante, ya necesitaba comer. Por tanto, lo que hacía era que se colaba en casa de los vecinos, ¿no?, para conseguir comida. Los servicios de protección de menores llegaron a conocer su situación, pero la sentencia judicial que la había convertido legalmente en adulta limitaba enormemente su capacidad de intervención. Después de aproximadamente un año en Westfield, ¿vale?, los Barnett la trasladaron a Lafayette. ¿Por qué la trasladan? Pues hombre, porque estaba llamando un poquito la atención. Y tampoco les interesaba, dado el renombre que estaba adquiriendo tanto Christine como el caso de Jacob y tal, pues tampoco les interesaba que se supiera nada sobre ella, ¿no? O por lo menos que se llamara la atención, después de tener un hijo prodigio que la madre había poco menos que aupado a la gloria de la matemática, ¿no? Pues quedaba muy mal tener en el historial una adopción como esta de una niña que no se sabía si era niña o no, etcétera, etcétera, ¿no? Entonces la trasladan a Lafayette y después se marcharon a Canadá por los estudios de Jacob. En esa etapa aparece una vecina llamada Kina, Y cuando conoció a Natalia, ella le explicó que tenía 22 años. O sea, la propia Natalia explicaba que tenía 22 años. Al final era lo que le había dicho el juez, ¿no? Yo no sé hasta qué punto una mente de 10 años es capaz de asimilar lo que supone tener 22, ¿no? Pero la cuestión es que ella misma contaba la propia versión que había dado el juez. Y le dice a Quina, esta vecina, que no sabía cómo localizar a sus padres y que tenía hambre. Claro, la vecina también le llama la atención que los Barnett hubieran escogido para ella un apartamento con un montón de escaleras, pese a las dificultades para caminar, ya no solamente que no le llevaran comida, ¿vale?, sino que, jolines, si tú le alquilas una casa, me lo invento, en un cuarto piso a una persona que prácticamente no puede caminar, más bajar las escaleras, ¿qué es lo que estás buscando? Que no salgan ni a la calle.
1: Claro.
0: Efectivamente, ¿vale? Entonces, bueno, pues esta vecina maja, digámoslo así, simpática, pues empieza a ver la situación como un poquito extraña, ¿no? ¿Por qué? Pues porque para ella Natalia no parecía una adulta independiente, sino una persona totalmente vulnerable que se había quedado sola y sin recursos. ¿Y qué sucede? Pues que ahí el caso da un giro de guión.
1: Sí, porque parece que a los Barnett, a partir de ahí, reciben cuatro cargos, una acusación de cuatro cargos de negligencia infantil, que si era una adulta no lo entiendo, en 2013, y da un giro de tuerca más porque pasa algo incluso entre el matrimonio de Michael y Christine Barnett, ¿no?
0: Efectivamente. Vamos a ver, finalmente hay que tener en cuenta que Quina denuncia, ¿vale? Y efectivamente otro juez, ten en cuenta que las jurisdicciones norteamericanas no son como las de aquí.
1: Bueno, tú no sabes cómo son los reinos taifa de por aquí de los jugados. Que el 14 dice una cosa, el 16 dice otra, el 18 otra, el 24 otra, y te dicen, ¿y esto cómo va a salir? Pues no sé, depende de cómo el guardia, güey. No te sé decir. Sí, tú ríete.
0: A ver, sí, es cierto, cada juez interpreta de una manera o de otra, pero tened en cuenta que Estados Unidos, lo que dice un juez, sienta precedente y por tanto genera ley. Uh-huh. O sea que aquí en España el proceso legislativo es un poquito más garantista, un poquito diferente.
1: Distinto, sí.
2: ¿No? Bueno, garantista.
0: Ya estamos. A ver, entendedme, para que una ley cambie hace falta pues un procedimiento legislativo en las cortes, etcétera, etcétera, y tal, ¿no? Bien. En Estados Unidos no. En Estados Unidos lo único que necesitas es que un juez falle a tu favor y a partir de ahí defenderlo hasta la última. Es lo que hay. Es lo que hay. ¿Vale? No seáis malos, que yo ya sé lo que estáis pensando.
1: Gustavo ha dicho, voy a hacer un comentario y me voy a callar. Digo, sí, me voy a callar. Cállate, que estamos en preelecciones, por favor, cállate.
0: Le quema. Bueno, la cuestión es que la imagen de la familia perfecta empieza a desmoronarse. Michael y Christine inician una batalla legal y personal que termina en divorcio. Y con la ruptura también desapareció la estrategia común que habían mantenido respecto a Natalia. Y entonces aquí empieza a salir, se abre el cajón y empiezan a salir trapos sucios de todos los colorines. Michael empieza a presentar a Christine como la responsable de buena parte de lo ocurrido y a describirla como una persona manipuladora que había influido tanto en él como sobre sus hijos. Empieza a hablar de los terribles castigos que le infligía a Natalia para que hablara. Hay que tener en cuenta que la cría, el inglés tampoco es que lo llevara de serie.
1: No, claro.
0: Entonces, claro, tú además estás pidiéndole a una niña que con 6 años ha vivido en un orfanato ucraniano, que me han dicho que no es como la Buchinguero el Caribe, ¿vale? Me lo han dicho, no tengo ni idea. Una niña a la que le estás exigiendo que te cuente sobre su vida. Una niña que la castigas durante horas encima de un taburete de pie para que no se pueda mover. Lógico que se haga sus cosas encima, etcétera, etcétera, ¿no? Empiezan a salir una serie de maltratos y una serie de castigos y, claro, evidentemente Michael empieza a presentar a Christine como la que lo ha hecho todo, ¿no? Al mismo tiempo, varios investigadores siguen intentando averiguar qué había ocurrido realmente. Entre ellos estaba Bob Cooper, que era detective de la policía de Lafayette, y poco a poco empieza a investigarse de verdad. La fiscalía llega a investigar en Ucrania y localiza a la madre biológica de Natalia, ¿no? Con una prueba de ADN se confirmó que efectivamente aquella mujer era su madre biológica. Y había algo fundamental, y es que la documentación y las pruebas efectivamente situaban el nacimiento de Natalia en 2003. Es decir, la versión científica apuntaba que Natalia había sido realmente una niña cuando fue adoptada. Pero claro, había un problema enorme. Por mucho que ahora se viera científicamente que efectivamente la niña era una niña...
1: Legalmente, ¿vale?, una mujer.
0: El juez ya había establecido efectivamente que legalmente era una adulta. Y como os decía, el sistema norteamericano funciona como funciona. Es palabra de Dios. Con lo cual, aquella sentencia condicionaba todo lo que vino después. Aunque aparecieran nuevas pruebas, el sistema legal seguía considerando válida la edad fijada judicialmente. Con lo cual, el caso se convirtió también en una auténtica pesadilla legal.
1: Bueno, lo que pasa es que entiendo que los investigadores, en el trabajo exhaustivo que hicieron, pues esto lo convertirían en una pesadilla legal. Y creo que en 2019 esto vuelve a dar otro giro de tuerca más.
0: Claro. Es que tú piensas, mira, cuando Natalia llega a Lafayette, de nuevo su vida vuelve a cambiar. Es decir, ella cuando estaba en el apartamento anterior, al tener mejor acceso a la calle y demás, se había permitido el lujo de jugar con niños, ¿vale? Lo cual era lo lógico para su edad. Pero cuando llega a Lafayette, claro, ella entiende que tiene que estudiar, que tiene que aprender. Y entonces se quiere matricular en un centro. Pero claro, legalmente tiene 22 años. ¿Dónde acaba? En un centro para adultos. Acaba en un centro para adultos. Obviamente los contenidos educativos no tienen absolutamente nada que ver. Nada que ver. Para adultos que para niños. Ni la forma de enseñar, ni de la forma de aprender, ni nada de nada de nada. Desde luego es un caso que pone los vellos de punta. En 2016 fue acogida por el obispo Anton Marsh y su esposa Cynthia, y por primera vez en muchísimo tiempo Natalia vuelve a tener un hogar. Y fijaos que estamos hablando de 2016. Ella llega en 2010, son 6 años después, alrededor de los 12-13 años. Y aquí voy a parar un momento y voy a preguntaros una cosa respecto a la historia de los Barnett. Si a vosotros os maltrataran de una forma tan flagrante como después se verificó que la habían maltratado a ella, horas ante la pared, castigos físicos, tratamientos vejatorios, no solamente por parte de su madre adoptiva, sino también de sus hermanastros instigados por ella, ¿vosotros no se os pasaría por la cabeza coger un cuchillo y defenderos?
1: Quizás
0: teniendo
1: sí.
0: En cuenta que tenéis 6 años.
1: Quizás sí.
2: Verá, que no tengo ni idea de con 6 años lo que se te puede pasar por la cabeza, porque yo hace ya unos cuantos de años
1: que dejé los 6 atrás.
0: Que no me digas.
2: Los 6 atrás.
1: Y los 30 también los dejé atrás hace unos años.
2: Eso eres tú.
1: Yo también.
0: Pero quiero decir, llevado al extremo, claro
1: sí, no.
0: Que te podía tener mal comportamiento.
2: Hombre, mal comportamiento,
0: no digo que todo
2: mal
0: fuera
2: comportamiento,
0: verdad.
2: Sí, claro.
0: No. Y malas miradas de todos los colores.
2: Uh-huh. Sí, sí.
0: Evidentemente, estás en un entorno hostil, ¿no? Yo no sé hasta qué punto, qué parte fue inventada para quitarse de medio a la niña y qué parte fue real o medio real. Bueno, la cuestión es que a partir de 2016 ella ya no estaba sola, es decir, a partir de los 12 más o menos, ella ya no estaba sola, vuelve a tener un hogar. Pero esto no supone que la investigación sobre los Barnett se parara. De momento ella estaba acogida, pero la investigación continúa. En 2019, finalmente, Michael y Christine fueron detenidos acusados de haber abandonado a Natalia. Y Christine mantuvo su versión. Ella aseguraba que ellos habían creído sinceramente que Natalia era una adulta peligrosa. O sea, ya no es que solamente fuera adulta y que hubieran sido engañados, sino que además era peligrosa. Sin embargo, Michael empezó a colaborar con las autoridades y su testimonio fue evolucionando. Al principio mantenía que la historia más o menos había sido como habían contado, ¿no? Pero cada vez descargaba más responsabilidades sobre Christine. Natalia castigada en el porche. obligada a permanecer horas frente a una pared, sometida a diferentes castigos. Y

0: a otra niña con problemas o a otro niño con problemas y consigue hacer lo mismo, su método le va a hacer rica. ¿Qué sucede con Natalia? Que no es lo que Cristina esperaba. Entonces, lo que acaba contando Michael es que empieza a darle vueltas a la cabeza a ver cómo se la puede quitar de en medio.
1: Y se inventa todo, ¿no?, esto.
0: Y se inventa al final todo esto. De manera que lo que durante años se había presentado como una amenaza procedente de Natalia empezó a darse la vuelta y a tener otra perspectiva, que es la posibilidad de que la verdadera víctima hubiera sido ella, claro, y no al revés.
1: Bueno, hoy Natalia tendrá unos 22 años, o bueno, o 40, o casi 40, según el juez. ¿Qué es lo que cuenta ella? Así para... ¿Qué dice ella?
0: Rápidamente.
1: Sí, bueno, nos quedan unos 5 o 6 minutos.
0: Bien, bueno, pues entonces sí podemos contarlo con relativa calma. Natalia, a día de hoy, ya puede hablar, ya puede contar con tranquilidad todo lo que pasaba. Y efectivamente describe abusos por parte de Christine. Afirma que recibió gas pimienta en los ojos, que en otra ocasión fue obligada a tomar una dosis excesiva de uno de sus medicamentos. También relata un episodio relacionado con la menstruación. Según su versión, Christine la obligó a utilizar un tampón y posteriormente utilizó la hemorragia como una prueba de que Natalia estaba menstruando. ¿Vale? Cuenta además que las peleas y comportamientos propios de una niña eran duramente castigados. Es lógico que los niños se peleen por un juguete,
1: sí,
0: pero era ella siempre a la que se la castigaba, no al resto de los hermanos que sí eran biológicos. Asegura que Christine la interrogaba continuamente sobre Ucrania y sobre el orfanato, pidiéndole que explicara cosas que ella misma ni siquiera recordaba. Pensad que cuántas cosas os acordáis vosotros de antes de que tuvierais 6 años. ¿Cuántas cosas recordáis?
2: Poquitas. Pues
0: realmente pocas.
2: Poquitas.
0: Realmente pocas. Y si además pueden ser traumáticas, el cerebro echa el candado y ahí no hay quien acceda, ¿no? Y menos con una pregunta normal y corriente en casa, por muy seguro que uno se sienta, ¿no? Pero es que además existe otro elemento especialmente perturbador en su relato, y es la posibilidad de que algunos de los comportamientos que los Barnett utilizaron como prueba de que Natalia era una sociópata hubieran sido previamente inducidos o aprendidos. Es decir, que la propia Christine la hubiera enseñado a comportarse así respecto a los adultos, por ejemplo, ¿no? En 2023 se somete a una prueba de ADN para determinar su edad real, que ya sabéis que es otra de las formas que van evolucionando a lo largo del tiempo, y el resultado, según una docuserie bastante famosa respecto a su caso, situaba su edad entre los 20 y los 21. ¿Ya? Fijaos qué lejos estaba de tener 22 años en 2010, ¿no? Su reacción fue especialmente significativa, ¿no? Natalia se preguntaba por qué habían hecho aquello con ella, por qué la habían robado de la infancia, ¿vale? No le dejaron ser niña, aunque ella lo intentó y fue siguiendo ese instinto natural que tienen los críos para estar con otros, ¿no? Pero claro, es que al final un juez había dicho que ella tenía 22 años. Por lo cual...
1: Claro, eso es lo que te iba a decir, que como además el juez había dicho eso, entiendo que Michael y Cristina dirían, yo lo que ha dicho un juez, el juez ha dicho que tiene 22 años, a mí no me echéis historia, con lo cual, por lo que yo sé del tema, Michael Barnett es culpado en el juicio que se hace contra ellos, y el juicio contra Christine se desestimó, porque claro, yo decía el tema ese, que se amparaba en la...
2: Pero estáis como... haciendo unos pedazos de spoiler del copón a quien quiera de la serie, no, entre ellos yo.
1: Te aguanta.
0: A ver, el caso está ahí.
1: Visto. Bueno, escúchame, yo de todas formas no creo... La serie realmente, la que está en Disney, la protagoniza Ellen Pompeo, la de el... Anatomía de Grey, no sé si será una docuserie o será algo basado en que luego a lo mejor sea una mujer mayor, porque creo que la pintan con dientes, con agresiva, o sea, que no creo, una cosa es la docuserie, otra cosa es la serie que hay en televisión que puede estar basada en esa, de por dónde terminar. Pero el caso real de ella, ¿cómo está realmente ahora?
0: Pues a ver, importante, Gustavo, no te preocupes, que lo que yo te recomendaría es que te vieras la docuserie, no por hacer publicidad, pero la docuserie, que es la que está en HBO, y no te preocupes, que lo he hecho con cuidado para no destripar, dentro de lo que es contar el caso, no destripar todo.
2: No has hecho un Pedro.
0: No me he hecho un Pedro, no te preocupes que no. Bueno, lo que decía...
1: Con mapache incluido,
0: Efectivamente,

0: Efectivamente. Bueno, con el apoyo de la familia Marsh, Natalia se pudo enfrentar a Michael Barnett y ofrecer su versión de los hechos, ¿no? Todo el proceso queda recogido en esa docuserie y permitió también conocer cómo el testimonio de Michael fue cambiando con el tiempo, especialmente después de la exculpación, ¿no?, en los tribunales. Uno de los elementos más controvertidos son las pruebas médicas, porque según el relato mostrado en la serie, varios profesionales habían retratado a Natalia como una niña. Médicos, dentistas, especialistas habían encontrado indicios compatibles con una menor, dientes de leche, huesos todavía en crecimiento, ¿no? Sin embargo, todas esas opiniones fueron cuestionadas o ignoradas frente a otros diagnósticos que respaldaban la versión de los Barney, ¿no? Las investigaciones fueron cambiando completamente el sentido de la pregunta, saber si era una niña o no. Y bueno, pues muchos años después, cuando aparecen las nuevas pruebas, el relato empieza a invertirse. Por eso, más allá del misterio sobre la edad de Natalia, que es lo que subyace a todo el caso durante 15 años, vamos a poner, ¿no? Hay que plantearse realmente en qué momento lo que sucede es consecuencia de una confusión o cuándo empezó a responder a una manipulación deliberada, ¿no? Y sobre todo, ¿cuántos años de infancia se pueden perder cuando una decisión judicial convierte a una niña en adulta sobre el papel? Un juez había modificado su edad, la niña acaba viviendo sola y tarda mucho tiempo en volver a poderse recuperar la situación.
1: No creo que incluso la pueda recuperar nunca.
0: No, mentalmente es imposible. O sea, esa niña ya nunca se le permitió ser niña, con 10 años se la obliga a vivir como una adulta y ya desde ahí en adelante nada más que decir, señoría, si es que es obvio. Ya más allá de los temas de maltrato, de las propias dificultades que tiene su discapacidad, etcétera, etcétera, etcétera, ¿no? ¿Hasta qué punto el testimonio y la historia que quieren contar unos adultos le puede desgraciar la vida a una cría simplemente porque no les conviene?
1: Pues Ana, hasta aquí. De hecho, me despido rápidamente de los oyentes, de Gustavo, de ti. Decirle que ya saben que nos tienen en nuestras redes, darle las gracias a Álvaro de Vada por hacer que esta noche lleguemos con nosotros y nos vamos con estos dos inquietantes temas que habéis traído hoy, de estas mentiras que se convierten en verdades o verdades que son mentiras. No, realmente el caso de Natalia es bastante flagrante y fíjate tú que yo me quería preocupar una cosa y realmente el que parecía que iba a ser el culpable termina siendo la víctima. Pues Ana, muchísimas gracias por traernos este caso de Natalia.
0: A vosotros siempre, ya sabes.
1: A ti, Gustavo, por traerte el caso Jean-Claude Román. Y ya saben que a todos ustedes pues les vemos la semana que viene en un nuevo programa de Al Filo del Real. Buenas noches y muchas gracias.
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0: noches, queridos béticos, queridas béticas, ¿qué tal? Sean bienvenidos al postpartido del día del Betis. ¡Qué locura de Real Betis Balompié! 5-2 se ha impuesto hoy al Club Atlético Osasuna, partido que ha acabado con fiesta.
1: Sí, sí, sin problema. En plan, en grupo en general, ¿no? No una
0: presentación. Así celebraban nuestros jugadores ese triunfo ante el Club Atlético Osasuna. Es la mejor carta de presentación de nuestro equipo de cara a esta semana. Pierre, gran victoria del Betis.
2: Sí, totalmente, ¿no? Yo creo que después de tanto tiempo, después de más de 20 días sin fútbol, regresar a la Cartuja y de esta manera, ¿no? Con una goleada, con una primera parte del equipo excepcional. Faltaron más goles que pudieron llegar y en la segunda, bueno, es verdad que hubo un momento que el equipo metimos a Osasuna en partido con el 2-1 con ese error y a partir de ahí, pues creo que vinieron momentos memorables, ¿no? Está claro que el doblete de Isco, yo creo que los más destacados, saber que Isco ha vuelto a su nivel y encima marcando goles, el segundo gol es un golazo donde la coloca, y luego el final de fiesta con ese gran gol de Morante en su debut. Yo creo que es un día completo para el beticismo y para presentarnos a ese primer partido en Champions en casa.
0: Las imágenes de la alegría de nuestros jugadores celebrando con la afición el gran triunfo del Real Betis Balompié. Si se me escucha, locura del Real Betis Balompié, como decimos, como decíamos. Botello, ¿qué tal? Muy buenas.
3: ¿Qué tal, compañero? Buenas noches. Pues la verdad que sí, lo que tú comentabas, ¿no? Y lo que comentaba Pierre de manera muy acertada, un auténtico partidazo en cuanto a lo táctico, a lo técnico, con esa manera de jugar del Betis muy incisiva, yendo a por el partido del minuto uno. Y es cierto que también con esa laguna en la segunda mitad que puso algo de nervio en el encuentro. Pero es ahí, Isidro, donde el Betis tiró de energía, tiró de nuevo de la voluntad de ir a por el rival y ha acabado con esa goleada con nombres propios que luego analizaremos en profundidad.
0: 8 de la tarde y 47 minutos. Ahora sí, creo que se me escucha. Locura de Real Betis Balompié hoy en el estadio de la Cartuja, donde nos hemos impuesto por 5-2 al Club Atlético Osasuna en un partido en el que nos adelantaba muy prontito. El gran protagonista del MVP ha sido Isco Alarcón, doblete del atacante malagueño del Real Betis Balompié. De caso, llevamos el marcador favorable 2-0. El Real Betis Balompié, que contaba, que marcaba también el tercero, Eduardo Carrillo, adelante.
4: Isidro, felicidad plena aquí en estas entrañas del estadio de la Cartuja. Enseguida van a ir pasando por aquí protagonistas después de esta goleada 5-2. Es el mejor arranque de nuestra historia, estas 6 victorias en los primeros 8 partidos. La verdad que hay que estar muy contentos, muy orgullosos de cómo ha arrancado la competición en Real Betis Balompié. Lo hemos dicho durante todos estos días en la previa. Había ciertas dudas de cómo podía afrontar no solo el Real Betis Balompié, ¿no?, todos los equipos de élite en la competición tras el parón, pero está claro que el Betis disipó las dudas muy pronto, porque nada más arrancar el partido, al poco tiempo ya se ponía por delante con ese penalti transformado por Isco. Llegaba el gol de Abde, luego el de Llorente, el 3-0, esa incertidumbre también, donde Osasuna no sabe ni cómo se metió dentro del partido, pero el Betis volvió a apretar el acelerador. Metió 5, que pudieron ser 6, 7, la verdad que es un auténtico partidazo el del Real Betis Balompié, que nos da una energía para afrontar lo que viene, para lo que tenemos ya a la vuelta de la esquina el miércoles, la vuelta de la Champions en casa 21 años después. Hoy había 65.000 personas, la afición ha jugado un papel también fundamental. No me quiero ni imaginar cuando suene ese himno de la Champions aquí en la Cartuja, va a ser una auténtica locura. Felicidad plena y también, pues por aquí, Isco, Morante, Rorro, Llorente, me dicen que pueden pasar por aquí. Así que no se muevan del televisor, no apaguen la radio del coche, porque todos los protagonistas aquí en un ratito.
0: Gracias, Eduardo Carrillo. Queridos béticos, queridas béticas, ¿qué tal? Sean bienvenidos al postpartido del día del Betis. Ahora sí, Pierre, se me escucha. 5-2 se ha impuesto nuestro equipo. ¡Qué locura de Betis! Lo que hemos vivido hoy aquí en la Cartuja. Tremenda fiesta del equipo, de la afición. Un partido
5: que comenzaba con ese tanto de Isco Alarcón, ha vuelto a marcar el atacante malagueño de nuestro equipo. Al descanso, ya saben, llegábamos con ese marcador 2-0 favorable. El segundo lo marcaba Ezad de Llorente, hacia el tercero. Recortaba distancias por partida doble el conjunto navarro. Udimir, Raúl García de Haro, 3-2 en el marcador, pero volvía a aparecer la figura de Isco para poner tranquilidad en la grada. Marcaba el cuarto y el quinto y definitivo lo ha hecho José Antonio Barante en su debut en la máxima categoría de nuestro fútbol con el Real Betis Balompié. Como decimos, de auténtica locura lo que se ha vivido hoy aquí en el Estadio de la Cartuja, la mejor carta de presentación sin duda para lo que tenemos por delante esta semana. Este partido ante el Oporto, segunda jornada de la UEFA Champions League, a partir hasta el que tenemos el miércoles aquí en el Estadio de la Cartuja. Estamos, señoras y señores, ante el mejor inicio en la historia del Real Betis Balompié en Liga. El dato lo dice absolutamente todo. Un inicio de ensueño el que está realizando nuestro equipo. Sumamos y seguimos. Ahí estamos. Una nueva victoria en la competición doméstica. Y vamos a por más. Queremos más. Ya saben, partido ante el Oporto en el horizonte. Después ante el Barça aquí en Liga. Y tenemos también partido en casa. Tercera jornada de la Champions ante el conjunto del Feyenoord. El dato. El Real Betis Balompié ante el mejor arranque de toda su historia en Primera División. 19 puntos. Superamos los 17 de la temporada 96-97. Con 6 victorias, un empate y una derrota. Igualamos el arranque de la 34-35 en el que terminamos campeones de Liga. Día histórico también en esta jornada. Tremendo ese dato, Pierre.
2: Pues sí, superan la temporada donde tuve la suerte de estar. Y iguala la temporada que el Betis fue campeón de Liga. Casi nada, ¿no? Vaya presagio. Pero bueno, está claro que es que el equipo está a un gran nivel. Lo hemos comentado con Botello en el partido. La manera de levantarse cuando los Osasuna se pone 3-2 es para enmarcar, porque el equipo, cuando parecía que podía tener problemas, pues sacó más todavía, más fútbol todavía y arrasó.
5: Ahí ha estado la clave, Botello, ¿eh? Cuando sentíamos el aliento de Osasuna en el cogote, el equipo que supo reaccionar y logró ese cuarto gol que ha sido fundamental.
3: Sí, y además que con una manera de meterse en el partido que habrá que analizar también en profundidad, porque ha habido una falta de concentración en aspectos muy específicos en salida de balón, también la mala fortuna, pero el Osasuna que se mete con 2 goles en el partido, y eso sinceramente lo comentamos con Pierre en la radio, ¿no? Es lo que hace que después el Betis, cayendo a la lona, pues haya sido capaz de no quedarse en ella, sino de levantarse. ¿Y cómo se ha levantado? Perdonar al Betis sale muy caro, y luego la manera de jugar, los cambios también muy ofensivos de un Betis que ha ido a por más, y la agresividad en los duelos, todo por analizar luego, si te parece, Isidro, en la pizarra táctica y también con datos.
5: Bueno, pues enseguida Botello analiza la primera parte, como es habitual, donde, como decimos, nos fuimos ya 2-0 al descanso. Hemos sido muy superiores al Club Atlético Osasuna en el primer acto del partido, quitando esos minutos en los que el conjunto navarro acortaba distancias en el marcador. En el cómputo general hemos sido muy superiores al equipo de Luis Miguel Ramis. Analicemos la primera parte, los cambios y también el segundo acto del partido. Esa locura en el estadio de la Cartuja. Con Botello enseguida el análisis. Vamos con la tabla clasificatoria. Primero los resultados. Jornada octava en Primera División con estos resultados ya definitivos. Málaga 1, Español 1, aplazado el Rayo Vallecano Athletic Club de Bilbao, Deportivo Alavés 1, Atlético de Madrid 2, Barcelona 3, Getafe 0, Real Madrid 1, Villarreal 1, Elche 0, Celta 0, Real Sociedad 3, Deportivo de la Coruña 2, Real Betis Balompié 5, Osasuna 2, y para las 9 de la noche el partido entre el Racing y el Valencia, y el último duelo mañana entre el Levante y el Sevilla. Tabla clasificatoria, ahí tenemos tercero al Real Betis Balompié con esos 19 puntos, los mismos que tiene el Atlético de Madrid, una clasificación que lidera el FC Barcelona con 24. Con 18 el Real Madrid, con 13 el Sevilla, con 13 la Real Sociedad, con 11 el Deportivo Alavés, con 10 el Deportivo de la Coruña, con 8 el Celta, con 8 el Athletic Club de Bilbao. Qué gusto, ¿eh? Gustazo ver al Real Betis Balompié, tercero en la tabla clasificatoria. Pierre, pasan las jornadas, avanzan los partidos y ahí seguimos.
2: Sí, aparte, fíjate, después de ese accidente con el Levante, el equipo demostró que no era la versión real. Y a partir de ahí en casa estamos teniendo un fortín, fuera el equipo va a buscar la victoria siempre también. Yo creo que, bueno, es el equipo, la plantilla que hay, está cosechando los resultados por cómo están jugando al fútbol.
5: Bueno, pues los datos espectaculares y esa tabla clasificatoria, esa tercera posición en la que está nuestro equipo. Vamos a seguir recibiendo imágenes y empezamos ya a recibir también los sonidos, el gol. El gol del Real Betis Balompié, el primero de Isco Alarcón, llegó de penalti. Una gran noticia, sin duda, el ver de nuevo marcar al mago de Arroyo de la Miel. El penalti que ha lanzado Botello, anda que se ha puesto nervioso.
3: Nada, impresionante. Y sobre todo, antes del penalti, lo que estaba realizando en el terreno de juego. En la radio, la verdad es que lo comentaba Pierre nada más empezar el partido, cómo pedía el esférico, cómo pedía el balón y cómo iban los duelos. Y a todos nos daba esa sensación de que el futbolista estaba al 200%. Edu decía que había estado durante la semana en los entrenamientos viendo en los pequeños detalles cómo estaba con unas ganas locas por volver a jugar. Y eso se ha transmitido. Ha sido, la verdad, una sensación espléndida. La afición la reconoce. Así, verle disfrutar tanto en plenitud de condiciones a un Isco que si llega a meter cuatro no hubiese pasado nada, Isidro.
5: Ha tenido alguna que otra ocasión para haber ampliado su cuenta goleadora. Enseguida, el gol de Isco en Real Betis Radio, el primero. Antes, nos asomamos a la sala de prensa, está Luis Miguel Ramis, el técnico de Osasuna.
6: En otras jornadas, yo creo que ha pasado demasiado poco para que el Betis se fuera ganando 2-0 en la primera parte. Creo que hemos defendido bien y hemos empezado a gestionar un poquito mejor las posesiones de balón, que hemos mejorado mucho en la segunda parte. Para mí el penalti es muy riguroso, pues una acción en la que el jugador se gira, es un forcejeo natural en el área y creo que tiene que haber algo más para señalar el penalti. Pero bueno, nos estamos acostumbrando a decisiones pues difíciles. Y luego en la segunda parte pues estamos mejor, nos metemos en el partido y hay una acción que, bueno, que no nos permite seguir creciendo en el partido, que es clarísima, que yo la acabo de ver en el vestuario y que sin querer el jugador del Betis pues le hace una falta a Rubén que suponía pues el anular el gol del rival y que arriba se queda con uno menos. Por lo tanto, bueno, creo que hemos hecho mejor segunda parte que primera y que las circunstancias pues del partido no nos han hecho poder disputarlo con un poco más de justicia pues los minutos finales.
7: Sí.
8: Hola, buenas noches. Juan Martín, de Radio Nacional. ¿Cuál ha sido la consigna en el tiempo de descanso para intentar revertir lo de la primera parte, Luis Miguel?
6: Defender mejor con balón. Es decir, mejores posesiones el rival o el Betis, a mi modo de ver, cuando está mucho tiempo en bloques defensivos, sufre bastante. Y nosotros le hemos quitado el balón y lo hemos dominado y lo hemos circulado y hemos llegado a un lado y hemos girado y hemos encontrado a nuestros jugadores entre líneas. Y ahí hemos crecido y ellos han sufrido. Y ahí es donde nosotros nos hemos visto capaces, donde nos hemos acercado al marcador, donde seguíamos creciendo y íbamos de menos a más. Pero bueno, esa jugada creo que marca muchísimo el devenir del partido. Es verdad que son 5 goles y que ahí tenemos que mejorarlo, pero también hay que interpretar los contextos en los que se dan, ¿no? Y bueno, el equipo lo ha dado todo, ha crecido durante la segunda parte, ha dominado un rival fortísimo que sabíamos que en transición era muy, muy, muy intenso y muy eficaz y al final pues tiene capacidad para hacerte el daño que te ha hecho. Pero, otra vez, insisto, creo que
5: Miguel Ramis, explicando su particular punto de vista acerca de lo ocurrido. Está Manuel Pellegrini en directo con Eduardo Carrillo.
4: Estamos en directo con Manuel Pellegrini en el postpartido de esta victoria 5-2, la victoria más amplia del equipo en este arranque de temporada. Sigue siendo un feudo inexpugnable la Cartuja y la victoria más que merecida del equipo 5-2, a excepción de esa pequeña desconexión, pero que el equipo se supo rehacer muy bien. Manuel, enhorabuena por la victoria, triunfo solvente y amplio.
7: Bueno, muchas gracias. Sí, era muy importante volver después de un parón tan largo y jugando aquí de local con nuestro público, sumar 3 puntos en la Liga. No sé, ahora nos vienen partidos de Champions, pero queríamos no quedarnos atrás y creo que fueron 3 puntos muy bien ganados y con un alto nivel de juego.
4: Sí, hablábamos también en la previa, Manuel, a ver cómo podía afectarle a los equipos este parón tan largo, pero desde primera hora el Betis que salió muy bien al partido.
7: Sí, porque yo vi al equipo entrenar estas 3 semanas y entrenaron las 3 semanas con mucha intensidad, con mucha conciencia de demostrar que el inicio de una temporada no es lo único, hay que mantenerlo en base al juego, en base a una exigencia personal, en base a un funcionamiento colectivo. Por eso que veo al equipo muy compenetrado en lo que intentamos hacer, independiente de los nombres que jueguen, creo que es importante mantener un nivel de funcionamiento y un nivel de resultado, que es lo más importante.
4: Ya sabemos que usted a lo mejor no les quiere dar la importancia a las estadísticas, a los datos que bueno, que al final están ahí, pero que siempre pueden cambiar de jornada a jornada, pero es el mejor arranque de la historia del Betis en primera.
7: Bueno, yo me alegro mucho que el arranque haya sido bueno en el campeonato, necesito también que haya sido bueno el inicio de la Champions, ahora tenemos otro partido de Champions. La verdad que las estadísticas y los récords están para mirarlo un día, pero lo importante es intentar ganar el partido siguiente, intentar que a fin de temporada hayamos hecho una campaña que nos deje a todos satisfechos, así que vamos en el camino correcto, falta mucho todavía por recorrer y tenemos que centrarnos ahora en el partido de las Champions este miércoles, nuevamente aquí en la Cartuja, donde vamos a jugar 4 partidos seguidos con nuestra gente.
4: Ese partido que es muy bonito, 21 años después jugar en casa, y además que clasificatoriamente también es importante.
7: Sí, por supuesto, ya sabemos lo que es la Champions, como usted dice, 21 años que no se ha jugado y segunda vez que se juega en los 120 años de historia del Betis, así que la gente por supuesto va a estar feliz, vamos a tener seguramente el estadio lleno y nos corresponde a nosotros dentro del campo intentar hacer una muy buena actuación para sumar esos puntos, como usted dice, de local.
4: La última, Manuel, de Morante, el chaval, debuta y con gol, aprovechado bien sus minutos.
7: Bueno, Morante, como tantos otros jugadores que han pasado, nos vamos llevando siempre a poco hacia el primer equipo, él ha hecho ya las pretemporadas normalmente con nosotros, debutó el año pasado en la Copa del Rey. Ahora está alternando entre jugar en el primer equipo y en el filial, que también lo necesita para intentar nuevamente subir de categoría. Es un jugador que tiene muchas condiciones en la medida que sigue entrenando todos los días con jugadores como, bueno, como Ico, los Celso, Fornal, todos los que tenemos en el plantel, como jugadores de profesionalismo, de Diego Llorente, de Marbatra, de Nathan. Yo creo que va a seguir creciendo porque tiene muchísimas cualidades y le pega muy bien al balón.
4: Muchas gracias, Manuel, enhorabuena.
7: Gracias a usted, hasta luego, y muy encantado de ofrecerle este triunfo a los Betis. Gracias.
4: Las palabras del ingeniero, de Manuel Pellegrini, después de esta victoria y también pues dedicándole el triunfo a la afición del Real Betis Balompié, que este año ha llenado, este partido ha vuelto a llenar la Cartuja con 65.000 espectadores.
5: Tenemos la cifra exacta. Gracias, Edu, esa dedicatoria especial, como siempre, de nuestro entrenador hacia los béticos que se lo han pasado en grande hoy aquí en el estadio de la Cartuja. Enseguida, los protagonistas, más protagonistas hay en ese punto. Lo prometido es deuda. Vamos con el tanto de Isco, el primero de penalti. 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
9: Allá va Isco Larcón, minuto 9 de partido, 0-0. El capitán puede abrir el marcador. Allá va el mago de Arroyo de la Miel. Brazos en jarra, Isco Larcón preparado. Allá va Isco Larcón, le va a pegar Isco, pierna derecha. ¡Gol! ¡Canta Manuel! ¡Gol! Isco Larcón. Engaño a Aitor Fernández, balón a la derecha del portero. Abre el marcador Isco, primer tanto del malagueño en la temporada. Se adelanta el Betis en la Cartuja. Real Betis Balompié 1, Osasuna 0.
5: Después volvió a marcar Isco. Lleva 6 goles en 17 partidos contra el Club Atlético Osasuna. Es el equipo al que más goles le ha hecho. Por allí, venga Isco como un auténtico ogro. 5 al Levante, 5 al Atlético de Bilbao, 5 al Getafe y 6 a Osasuna. El dato de la Liga en directo. Isco se acaba de convertir también en el tercer malagueño. Estos datos a mí me encantan. Con más goles en toda la historia de la Primera División. Ha superado hoy a Juanmi, que tenía 71 goles. Por delante, únicamente Fernando Hierro y Juanito, 105 el jugador del Madrid y 99 Juan Gómez Juanito. Pierre, lo de ver marcar a Isco Alarcón y por partida doble es una alegría. Ya el hecho de que marque el Real Betis Balompié, alegrón tremendo, pero ya si marca Isco, uff.
2: Sí, esto va progresando, ¿no? Al principio de temporada decíamos que qué alegría ver a Isco entrar. Después ya empezamos a decir qué alegría ver a Isco en el 11 titular. Y hoy en día ya estamos diciendo que ya estamos viendo a Isco a su mejor nivel casi y marcando dos goles, ¿no? El segundo es un golazo, pero sobre todo el aura que tiene, ¿no? Cuando Isco está en el campo lo notan los compañeros, lo nota la afición y es ese futbolista que para mí es top de la liga, de los mejores, si no el mejor, y lo está demostrando.
5: Y creciendo, Botello, partido a partido, es lo que comenta Pierluigi Cherubino, va evolucionando, va increciendo, va poco a poco, en definitiva, alcanzando su velocidad de crucero y demostrando que tiene una calidad innata tremenda.
3: Sí, y el mejor baremo es el cómo le buscan los compañeros. Al final, la manera de jugar de Isco le permite al Betis pues, tener un futbolista tan móvil que va a izquierda, derecha, viene entre centrales, aparece en la zona de definición. Es muy complicado, si no está físicamente al 200%, mantener ese ritmo todo el encuentro. Él lo hace por la calidad técnica, pero también porque los compañeros al final confían tantísimo en sus esfuerzos que siempre lo van a buscar. Es el mejor, insisto, termómetro y luego que todavía le quedan cosas por decir, porque a medida que se vayan juntando buenos futbolistas con esa manera de jugar, hemos visto también unos minutos de Dani Ceballos también muy buenos, pero es que lo decía antes Pierre y Edu en la retransmisión, Isidro, los futbolistas que estaban en el banquillo, palabras mayores.
5: Sin duda, sin duda. Y habrá rotaciones, como es habitual, y el equipo que mantendrá el altísimo nivel que ha demostrado también en esta jornada y que viene demostrando también desde que se iniciara el presente campeonato liguero. A la espera estamos de que llegue Manuel Pellegrini a la sala de prensa del Estadio de la Cartuja. Vamos a ver en directo, como es habitual, la comparecencia de nuestro entrenador ante los medios. Si os parece, vamos con lo que ocurría. Minutos después, ese tanto de Ezzabde ha vuelto a marcar el internacional marroquí del Real Betis Balompié. 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
9: ¡Qué bola para Abde! ¡Qué bola para Abde!
5: Que fíjense, hablábamos antes de esos tantos de Isco Alarcón a Osasuna. Bien, pues otra particular bestia negra del conjunto rojillo es Ezzabde, que ya saben, defendió la elástica del conjunto navarro. Es al equipo que más goles le ha anotado en el fútbol profesional, en concreto 4. Nos alegramos también mucho por Ezzabde, nivel altísimo, sí. El del marroquí, que venía además de jugar con su selección.
2: Futbolista tremendo, ¿no? Con muchísima calidad, con el compromiso que tiene con el equipo, con el club. Jugador fundamental, importantísimo, y que sigue con sus números, marcando goles, desbordando, siendo muy determinante.
5: Se prepara Botello para analizar la primera parte del partido en la pizarra táctica. Una primera parte del partido que ya, en la que ya saben, llegábamos al descanso con ese 2-0 en el marcador. Enseguida, Botello, nos vamos contigo, pero está Manuel Pellegrini en sala de prensa.
10: Radio Marca, después de una primera parte muy bien controlada y bien jugada, ha llegado esa pequeña desconexión y después el equipo ha terminado muy bien. ¿A qué cree que se debe esa desconexión y qué explicación le da?
11: Al fútbol. El fútbol es así. El fútbol son acciones puntuales que marcan lo que es un partido. Hay también un funcionamiento colectivo que me dejó muy conforme durante todo el primer tiempo. Desgraciadamente, el primer gol de ellos, claro, fue un error puntual que nos metió en el partido. Hay una parte psicológica también para ambos equipos. Ellos crecieron un poco, pero volvimos a tomar el control. Hicimos después de eso un par de goles más. Así que, en términos generales, uno siempre, el fútbol, ojalá pudieran cometer errores, pero son seres humanos y eso por eso lo hace la actividad más popular del mundo. Pero muy contento con el partido que hizo el equipo, tanto en ataque como en defensa, a excepción bueno, de esos momentos puntuales que les permitió a ellos hacer esos dos goles.
12: Bueno, Manuel, Diego Lara para Informa Betis, enhorabuena por la victoria. Al hilo de la pregunta del compañero,

0: hacer goles. No sé qué mejor podría hacer, no haber perdido con Levante también, haber ganado todos los partidos. Siempre se puede aspirar a más si nosotros intentamos partido tras partido irnos superando. ¿Sí? Y lo de Morante, bueno, Morante hace mucho tiempo está trabajando con nosotros, ya debutó el año pasado en la Copa del Rey, como muchos otros jugadores que han venido del filial, que normalmente hacen también la pretemporada con nosotros. Me alegro mucho por él, porque está trabajando muy bien y va creciendo a la medida que sigue entrenando con los jugadores como Isco, como Lo Celso, como todos los, Pablo Fornal, todos los que tenemos. De importante carrera que han tenido, porque se le van transmitiendo conceptos, él va mejorando y creo que va a ser un jugador que tiene muchísimo futuro en el equipo nuestro.
1: Hola, ¿qué tal? Buenas, Mr. Florencio Ordóñez, en directo para Selma Sevilla, Radio Sevilla Cadena Ser. En medio de la felicidad, ¿no?, por la victoria, después del partido veíamos a Anthony sentarse en el césped, varios compañeros interesarse por él, incluso usted también acudía a preguntarle. ¿Qué le pasa? ¿Qué tiene? ¿Tiene que ver con su problema de tobillo que comentaba usted antes del partido? ¿O es muscular? ¿Le puede costar esto jugar en los próximos partidos? ¿Sabe algo?
0: Bueno, alcancé a hablar con él un corto ahí, pero parece que sí tuvo una pequeña molestia muscular, no tuvo nada que ver con el tobillo. Hoy día lo dejamos justamente en el banco para que estuviera unos días más para recuperarse del tobillo. Lo verá el cuerpo médico mañana y veremos que realmente de qué se trata.
2: Buenas, Manuel. Enhorabuena por la victoria. San Antonio Barroso para el PES Punte. ¿Qué valoración haces del encuentro de Isco con este doblete que ha conseguido y si cada vez está más cerca el Isco que conocemos antes de la lesión?
0: Bueno, yo diría más que antes de la lesión, antes de las lesiones, porque ha tenido dos y demasiadamente fracturas importantes que le han impedido tener el nivel que sabemos que tiene Isco. Ya a poco va sintiendo menos dolores, lo seguimos tratando de manejar con una cierta cantidad de minutos para no sobrecargarlo, pero ya creo que está prácticamente al 100% y lo está demostrando justamente en el partido que hice hoy. Es un líder muy importante por lo que juega y por lo que transmite, así que me alegro mucho por él porque se lo merece ampliamente con todo el esfuerzo que ha puesto para volver.
3: Por aquí, Mister Manolo Nieto, PTV Sevilla. Después de los dos goles de Osasuna, estaba el equipo un poco tocado y lejos de hacer cambios, mantuvo la tranquilidad, la normalidad en cuanto a los jugadores que están en el terreno de juego. ¿Era esa la idea? ¿Veía que el equipo podía responder?
0: Bueno, a ver, después de los dos goles de Osasuna, por supuesto, hay una parte anímica y psicológica que agranda un rival y lo siento un poco en el partido. Pero hay que tener la tranquilidad para saber si hayamos hecho un muy buen partido y unas acciones puntuales, un error de defensa y una jugada de rebote del balón de balón parado, habían acercado el resultado a lo que nosotros estábamos jugando. Pero creo que el equipo retomó, además los cambios también entraron muy bien, lo que entraron después. Como siempre estoy hablando con el plantel, hay un plantel que es el encargado de tratar de responder en las tres competiciones, le toca más minutos, menos minutos, pero como digo, el equipo que jugó hoy día, desde el comienzo hasta el final, me dejó muy conforme, primero porque no es fácil hacer 5 goles, en segundo lugar porque fuimos dominadores prácticamente el partido completo, a excepción de ese lapso que bueno, le costó a ellos el descontar, el agrandarse en un momento del partido, pero creo que no nos lo supimos responder y volver a retomar el control y el marcador.
4: Mister, ¿qué tal? Álvaro Borrego para el Desmarque. Al hilo un poco de lo que comentaba el compañero, el Betis juega en 3 días, hoy los primeros cambios han llegado en el minuto 74. No sé si es algo que tenía ya previsto inicialmente en base a dosificar esos esfuerzos de cara a lo que viene.
0: No, el único objetivo hoy día era ganar el partido contra Osasuna. Hicimos el 11 inicial creyendo que era el mejor partido, evaluando una serie de cosas, parte física, psicológica, selecciones, entrenamiento, rendimiento. Creíamos que ese era el mejor equipo para hoy día intentar ganar con los 3 puntos con Osasuna. Mañana partiremos nuevamente entrenando, evaluando nuestras recuperaciones y viendo cuál es el mejor partido para jugar el próximo miércoles aquí en la Champions contra el Porto.
5: Quería preguntarle también, Mister, por las dos jugadas polémicas del partido. Se ha quejado el entrenador de Osasuna de la jugada del penalti, que es un manotazo, parece que bastante claro, sobre Riquelme, y la acción de Nathan de una posible falta. ¿Cómo lo ha visto?
0: Bueno, lo vi los dos en el campo y vi después también la de Nathan en el televisor. Yo creo que pega un manotazo en la cara sin ninguna necesidad a Rodrigo Riquelme, culpa al defensor,

0: No, de Riquelme le pega muy fuerte y es absolutamente penal. No es un jugador que se haya tirado porque le tocaron la cara, le pega fuerte. Y en el caso de Nathan, van los dos manoteándose y no hay ningún impulso fuerte como para dejarse caer como se dejó, así que no tenía por dónde ser penal.
1: ¿Alguna pregunta más? Muchas gracias.
0: Gracias, buenas noches.
2: Bueno, pues el análisis de Manuel Pellegrini con esos nombres propios a los que se ha referido nuestro entrenador. Enseguida los primeros protagonistas, pero íbamos el querido Botello camino de la pizarra táctica para analizar lo que han sido los primeros 45 minutos de nuestro equipo. Dale, Botello.
3: Perfecto. Además, siempre después de escuchar a Manuel Pellegrini es más sencillo explicar, al menos desde la pizarra táctica, lo que ha ocurrido en estos primeros 45 minutos. Un Betis, sobre todo lo están viendo en el planteamiento, que ha ido a por todas, desde atrás hacia adelante, llevando a Osasuna a su propio terreno de juego. El Betis tenía el balón, es cierto que a veces con menor velocidad, intentando mover a un bloque medio-bajo de Osasuna, de derecha a izquierda, y aquí ha sido fundamental el primer matiz, un Marroca que ha dado un pasito atrás, viniendo a sacar el balón jugado, lo cual daba más amplitud para los centrales y permitía que el Betis tuviese a dos futbolistas de media punta por detrás del delantero centro. Y esta manera de jugar, casi decíamos en la retransmisión de Fútbol Sala, porque se juntan en pocos metros muchos futbolistas, se dan esos mini escenarios tácticos desde el control y el pase, como si fuese un rondo, ha permitido al Betis desde la amplitud ganar muchísimos duelos, y desde esa manera de jugar, sobre todo de un Rorro Riquelme que ha sido incisivo y ha sido determinante, no solo ya por el penalti, sino por la manera de centrar a pierna natural, jugando desde la derecha, centrando con la banda, le daba muchísima amplitud. Luego la movilidad de Isco Alarcón, con un intercambio constante de movimientos, y por supuesto el uno contra uno de Abde, al cual, buscándole al espacio, ha permitido al Betis maniatar a Osasuna desde el control y también desde la velocidad. El último punto táctico, Isidro, para terminar esta primera parte, ha sido que de nuevo el Betis ha tenido laterales de largo recorrido, una amplitud constante y sobre todo una manera de jugar en espacios desde la calidad técnica. Un Betis súper ofensivo y un Betis que se va al descanso ganando por 2-0.
2: Con todo merecimiento, es la realidad de lo ocurrido en el partido de hoy, Pierre.
4: Sí, porque viendo lo que ha explicado Botello en la pizarra, que realmente es lo que ha ocurrido, escuchas las declaraciones del entrenador de Osasuna, de Ramis, diciendo que le extrañaba porque no había ocurrido mucho para que el Betis se fuera al descanso con 2-0. La verdad que, hombre, yo creo que en la primera parte incluso pudimos haber marcado 3 o 4, ¿no? El portero salvó esa goleada, y esa primera parte, como dice Botello, pues la ha escrito perfectamente.
2: Vamos con más protagonistas. Está el querido Eduardo Carrillo con José Antonio Morante.
5: Estamos con uno de los protagonistas del partido, quizá el hombre más feliz de todos. Debuta como profesional en primera división con el Betis, ya lo hizo en Europa League, pero es que además lo hace con gol y en casa. José Antonio Morante, ¿qué tal? Muy buenas, enhorabuena.
6: Muchas gracias.
5: ¿Qué sensaciones? ¿Cómo estás?
6: Ahora mismo estoy que no me lo creo y que se me sale el corazón por la boca.
5: No has tenido mucho tiempo, pero el tiempo que has saltado lo has aprovechado muy bien.
6: Sí, bueno, lo que me decía el míster y Fer, que una iba a tener, y bueno, la que he tenido pues ha ido para adentro, una suerte, y bueno, ahora a disfrutar.
5: ¿Qué has pensado cuando recibías ese balón? ¿Has dudado entre pasar, centrar, pegar la puerta?
6: He dicho que iba a Héctor y iba por detrás de Troy, y Troy ha tirado y yo he ido por detrás de él porque se ve que estaba solo, y bueno, después el control ha sido bueno. Y bueno, gracias a Dios ha entrado.
5: ¿Qué piensas? ¿Qué se te ha pasado por la cabeza?
6: Nada, se me ha pasado el niño que va de pequeño, que saltó al campo una vez contra el Real Madrid y se hizo la foto con todos los jugadores, de cuando fui a ver Betis Alcorcón, de cuando iba al campo de pequeño con mis hermanas y con mi familia.
5: Y ahora, bueno, a seguir, ¿no? Porque al final ha sido una victoria, hablando del partido, que al final parece que ha costado más de la cuenta después de los dos goles de Osasuna, pero que es una victoria más que merecida por 5-2 a Osasuna.
6: Sí, yo creo que el equipo ha cumplido. Bueno, había una pequeña relajación ahí, pero bueno, ha sabido responder de la mejor manera y bueno, a pensar en Champions.
5: A pensar en Champions, que es muy bonito lo que viene por delante, ¿no? Oporto, hoy había 65.000 personas aquí.
6: Joder, la verdad que, bueno, de donde venimos, poder jugar a la Champions, yo creo que a partir de hoy hay que disfrutar.

0: Máximo, todos los momentos.
1: Y a soñar, ¿no? Y a seguir creciendo en el equipo, porque para ti esto es un pasito más en lo que viene.
0: Totalmente, esto es un pasito más. Hay que seguir trabajando día a día y, bueno, esperando a que lleguen las oportunidades y aprovecharla como hoy.
1: Muchas gracias, José Antonio Morante. Enhorabuena.
0: A ti. Gracias.
2: Bueno, pues se les sale el corazón, ¿eh? El titular que nos ha dejado Morante después de ese gol. No se lo ha pensado dos veces. Este es el momento, otro momento que no va a olvidar, el momento de su debut con el Real Betis Balompié. ¿Qué manera de debutar, Pierre?
3: Sí, bueno, venía hace mucho tiempo, ya lo dijo el míster, trabajando con el primer equipo, demostrando el nivel que tiene, la progresión. Y luego pues ha llegado en un día propicio, ¿no? Porque hacía mucho tiempo que no jugaba al Betis en Liga ya, un par de semanas en casa con 65.000 personas y se sacó un zurdazo, un golazo tremendo, ¿no?
2: Él nos lo ha explicado, no se lo pensó dos veces, vio la oportunidad y lanzó, probó suerte y acabó anotando el gol con el que se ha cerrado la tarde-noche en el Estadio de la Cartuja. Más protagonistas, Eduardo Carrillo, Zona Flash.
1: Estamos con un protagonista, con Rorro Riquelme, que abrió la lata con el penalti que le hacían. Gracias a ese penalti sobre Rorro, abrió el marcador Isco Alarcón, pero luego ha participado casi que en el resto de los goles. Muy buen partido de Rorro, que está ya con nosotros. Rorro, ¿qué tal? Muy buenas. Enhorabuena.
4: ¿Qué tal? Gracias.
1: Buen partido del equipo, menos esa pequeña desconexión, pero en líneas generales muy buen partido.
4: Sí, bueno, tenemos que estar ahí un poquito más pendientes de esos minutos en los que hemos tenido ahí un tropezón, pero bueno, creo que luego el gol de Isco también nos ha servido para el segundo, nos ha servido para darle un poquito más de calma y controlar más el partido.
1: El equipo empezó muy bien, arrancaste muy bien. La verdad que después del parón nos hemos preguntado todos mucho a ver cómo le afecta no solo al Betis, sino al resto de equipos, pero como si no hubiera pasado el tiempo.
4: Bueno, es que hemos trabajado mucho, durante todas estas semanas hemos tenido mucho tiempo para trabajar, ha sido una semana con un nivel altísimo por parte de todos y bueno, pues creo que se ve reflejado en el campo, que seguimos con la dinámica con la que nos fuimos.
1: Y tú participando en el penalti, en el robo del gol de Abde, luego también en el tercero, bueno, has estado en todas.
4: Bueno, es lo que tengo que hacer, es lo que tengo que exigirme y oye, pues hoy ha salido bien, creo que he podido ayudar, aparte de, bueno, pues estas contribuciones, que no han sido ni goles ni asistencias, pero creo que también son de notar y oye, pues por mi parte contento, otro gran partido del equipo y pues a pensar ahora disfrutar hoy y a pensar ya mañana en el Oporto.
1: En Oporto, vaya partidazo la vuelta de la Champions 21 años después y también con lo importante que significa después de la victoria en Lille, ¿no? Lo que tenemos ahora en casa, los dos partidos de casa.
4: Bueno, es un partido que, bueno, si sacamos un resultado positivo, que estoy convencido de que sí, con el apoyo de la gente y con el trabajo que estamos poniendo todos en el día a día, si sacamos un buen resultado, creo que nos puede dejar un poquito encaminado o con medio pie un poquito en la siguiente ronda. Es la Champions, no nos podemos confiar y el Oporto es un grandísimo equipo, pero bueno, confiamos en nosotros, en nuestras armas y oye, pues vamos a salir con todo a darles una victoria a esta gente.
1: Enhorabuena, Rorro, muchas gracias.
4: Gracias.
2: Riquelme, con él se empezó a cimentar este triunfo con ese penalti que le hacían y que transformaba de forma magistral el bueno de Isco Alarcón. Veremos ese penalti, veremos los goles de nuestro equipo porque nos ha llegado ya el resumen. Enseguida disfrutamos con el triunfo de nuestro equipo, con esas imágenes. Vamos con los goles y con esos sonidos. Llegábamos al descanso con ese gol de Abde, 2-0 en el Luminoso. El tercero lo marcaba Llorente.
5: ¡Qué de Isco, que juega ensayada! ¡Uy, uy, uy, uy! ¡Si sale gol, gol, gol, gol, gol! ¡Gol! ¡Canta Manuel! ¡Llorente, Llorente, Llorente, Llorente! Con algo de fortuna marca el tercero el Betis de cabeza, Diego Llorente. Real Betis Balompié 3, Osasuna 0.
2: Bueno, pues la celebración del gol de Llorente. El Real Betis Balompié es el equipo con más goles en jugadas de estrategia de la Liga 26-27. 4 de los 12. El dato de la Liga en directo. Se prepara el bueno de Botello para analizar la segunda parte, pero creo que está ya en la zona de entrevistas el MVP del partido, con Eduardo Carrillo, Isco Alarcón.
1: Estamos con el MVP del partido, con Isco Alarcón. Doblete y victoria para nuestro Real Betis Balompié, pero lo que más nos gusta es verle sonreír y ver el nivel que está mostrando sobre el terreno de juego, pero yo creo que el más contento de todos es el mismo. Isco, ¿qué tal? Muy buenas.
6: Buenas noches.
1: ¿Cómo estamos?
6: Bien, bien, contento, ¿no? Al final lo que queríamos era los tres puntos. Lo hemos conseguido. Es verdad que hemos tenido un momento del partido donde teníamos que controlar mejor, porque con ese resultado no puede pasar lo que ha pasado, pero bueno, contento por los tres puntos. El equipo ha vuelto a reaccionar, a meter un par de goles más y bueno, a seguir mejorando, a seguir creciendo como equipo y nada, muy contento por la victoria, por los goles, que bueno, ya me tocaba, porque es verdad que en otros partidos había tenido opciones y no estaba muy fino y bueno, contento de ayudar al equipo.
1: Doblete y has estado cerquita del póker, ¿eh? Porque en la primera parte has tenido dos muy, muy buenas también.
6: Sí, bueno, el portero está para eso también, ha hecho dos buenas paradas. Es verdad que tengo que ir afinando más la puntería, pero bueno, me quedo con el trabajo del equipo, con que yo creo que ha mostrado un nivel muy bueno a pesar de ese momento puntual que hemos sufrido, pero bueno, con ganas de corregir esos errores para que no vuelvan a pasar, para seguir mejorando y bueno, tenemos una temporada muy bonita, a pensar en el partido de Champions que es muy importante de cara al futuro.
1: Desde la victoria, esos errores son más fáciles de corregir o se corrigen de otra forma, ¿no? Y sobre todo teniendo en cuenta que es el mejor arranque en la historia del Betis.
6: Sí, hombre, corregir las cosas cuando los resultados se te dan de cara, yo creo que es mucho más fácil, nos da más energía para seguir mejorando. Yo creo que el equipo ha trabajado muy bien en este parón demasiado largo por las selecciones y bueno, hemos vuelto de la mejor manera posible con los tres puntos y ahora a pensar en el compromiso de Champions que tenemos el miércoles.
1: Esa es la última que te quería hacer. El Oporto vuelve la Champions aquí a la Cartuja de nuevo, 21 años después. Después de esa victoria del Lille, es que es muy importante también. Los dos que tenemos por delante, Oporto y Feyenoord, aquí además en casa.
6: Sí, yo creo que quizás sean los dos partidos más importantes de los que tenemos ahora, porque ganar los dos partidos en casa sería un paso importantísimo para conseguir la clasificación y bueno, ojalá podamos conseguirlo aquí delante de nuestra gente que no nos deja nunca, lo vamos a conseguir y nada, con ganas de que sea el miércoles ya para traer la Champions de vuelta aquí al campo del Betis.
1: Muchas gracias, Isco, enhorabuena.
6: Hasta luego.
2: Isco Alarcón, el MVP. La verdad es que es un subidón verlo sonreír, verlo marcar dos goles. Hacía tiempo, que no marcaba. Si mal no me equivoco, desde ese partido ante el FC Barcelona, marcaba dos goles con el Real Betis Balompié. Tenemos el sonido también, Real Betis Radio, celebración del banquillo del segundo tanto de Isco.
5: ¡Magia, qué bien, qué bien, qué bien! ¡Al suelo!
2: Momento preciso para ese gol. Botello, los cambios del equipo.
7: Sí, pues siguiendo la lógica de Manuel Pellegrini y también con el partido como estaba, hombre por hombre prácticamente en casi todos ellos. Riquelme por Antony en banda derecha, Isco por Ceballos en esa manera de ser el arquitecto del juego, Fornal por Deosa intentando meter un poco más de físico y sobre todo de ida y vuelta, el Cucho por Parro en esa referencia y también viniendo a buscar el balón de cara, y por último el de Abde por Morante, que a la... En el tramo final, podemos decir, a la postre ha sido bueno, pues el artífice de ese golazo que une cantera, emoción y auténtico fútbol.
2: De los cambios al análisis de la segunda parte, hemos visto lo que ocurría en la primera, 2-0 al descanso. Vamos con todo lo que ha ocurrido en los segundos 45 minutos, Botello.
7: Perfecto, pues cambios muy tardíos de Manuel Pellegrini, que manejaba también el encuentro en lo psicológico, en lo emocional, con esa desconexión que al final el Betis es capaz de rehacer, manteniendo el mismo estilo de juego, los mismos patrones. Pero es cierto que también Osasuna da un pasito hacia adelante, dejando esa construcción que hacía con tres futbolistas atrás, pasando a un 1-4-4-2 más clásico, y es así como Osasuna, hay momentos en los que le quita el balón al Betis, y sobre todo porque al final son equipos también de primera división, obviamente, que llevan al encuentro a una zona gris, y en esa zona gris de ida y vuelta constante, en ese intercambio que normalmente no le interesa al Betis, Manuel Pellegrini mete a Ceballos en la construcción, buscando tener el balón con posesiones más largas. También al colombiano, que va de izquierda a derecha, de Osa, sobre todo intentando también por banda izquierda dar algo más de continuidad, más constancia. Parrot más de referencia, teniendo buenos minutos, sobre todo bajando el balón. Antony en la derecha, pero tal vez la norma que ha predominado en esa segunda mitad es que Marroca no ha sido sustituido, ha mantenido ese equilibrio táctico, dejando la velocidad en los metros finales para Morante. Y es aquí, en una posición que muy bien desgrana el canterano, con Bellerín yendo de nuevo en banda derecha, desmarques de rupturas también de Parrot, y aquí Morante, donde con tiempo y espacio, cuando a lo mejor otro se hubiese jugado el pase, él prefiere el disparo, y me gusta acabar con esta jugada, la última, que refleja cantera, refleja sentimiento y refleja también muchísimo futuro, porque está muy difícil jugar en el Betis, esa meritocracia de Pellegrini, y hoy Morante lo ha llevado a la práctica.
2: Pues sí, se ha ganado Morante, el hecho de estar hoy jugando con el primer equipo del Real Betis Balompié, sin duda. Se lo ha ganado él solo, por esos méritos de los que siempre habla Manuel Pellegrini, y hoy con el premio del gol. Ha marcado también Llorente, con él está Eduardo Carrillo.
1: Estamos con otro de los protagonistas del partido, con Diego Llorente, que volvía también después de perderse los últimos partidos. Estuvimos charlando con él la pasada semana en 13 barras, hoy ha hecho un buen partido y además con gol. Diego, ¿qué tal? Muy buenas.
8: Hola, buenas noches.
1: Enhorabuena, victoria merecida. Hemos sufrido un poquito esos momentos de incertidumbre, pero al final el equipo, además, ganando con mucha solvencia.
8: Sí, es algo que creo que es la lectura a mejorar en el día de hoy. Con un partido 3-0, pues al final que se te ponga 3-2, pues no es lo mejor, tanto para un poco el ambiente, que lo enrarece todo. Pero dentro del lado negativo, sí que es verdad que el equipo se ha rehecho de ese lapsus, digamos, que hemos tenido, y ha sabido pues sacar el partido adelante.
1: Porque el equipo ha arrancado muy bien el encuentro, ¿eh? Hablábamos del parón el otro día, de cómo podía afectar. Nada, ¿eh?
8: Sí, nos hemos ido con 2-0 al descanso, pero hemos tenido más ocasiones. Ha podido ser un resultado algo más abultado y, bueno, como te digo, siempre hay cosas que mejorar. Evidentemente hemos hecho muchas cosas bien, pero, bueno, cosas como, pues a lo mejor tener un poquito más la posesión, que se vuelva un poco menos loco el partido en la segunda parte, pues son cosas que podemos mejorar y que lo tendremos en cuenta de cara al futuro.
1: Y la estrategia ha vuelto a funcionar. El equipo que más goles de estrategia marca somos el Real Betis Balompié, y ahí estabas tú.
8: Sí. Hoy, normalmente, cuando meto la cabeza últimamente, pues sí, estaba teniendo mala suerte, pero hoy he metido la cabeza y he tenido buena suerte. Así que nada, pues muy, muy contento de poder ayudar al equipo en la tarea ofensiva. Y como te digo, un partido en líneas generales es bueno.
1: Y ahora el miércoles llega la Champions, hoy 65.000 personas, no me quiero imaginar cómo va a estar el miércoles la Cartuja, y para ti también especial, que estás ante tu posible debut, ¿no?
8: Sí, yo creo que especial para todos los béticos. Vuelve a sonar el himno de la Champions en, como local, y creo que eso es motivo de orgullo y alegría para todos los béticos y béticas. Y como dije hace unos días, pues está claro que hay que disfrutar y aprovechar esta oportunidad, pero también competir y hacer de nuestro estadio pues un campo muy, muy difícil de llevarse puntos.
9: Diego, muchas gracias, enhorabuena.
8: Gracias a ti.
2: Es que sigue inexpugnable el Fortín de la Cartuja, Pierre. Es que desde diciembre del año pasado aquí no ha ganado absolutamente nadie. Y hoy, si mal no me equivoco, han sido los primeros goles que hemos recibido jugando como local.
3: Sí, pero sabíamos que teníamos enfrente un equipo como Osasuna que iba a abusar mucho del juego aéreo, y tanto Nathan como Llorente, en este caso que lo hemos visto, han hecho un partidazo, ¿no?, en su vuelta de Llorente, y está claro que jugar en la Cartuja ahora mismo es muy bueno para el Betis, es malo para los rivales y hay que seguir así.
2: Vamos con el gol de José Antonio Morante, ese gol de arte, ese quinto tanto que ha logrado nuestro equipo hoy ante Osasuna. Hoy se ha vuelto a cumplir esta máxima de la que hablaba la Liga en directo, Fran Martínez. El Real Betis Balompié lleva 20 partidos seguidos sin perder cuando marca primero. Hoy hemos vuelto a marcar en primera instancia y hemos conseguido la victoria. La última vez que perdimos adelantándonos en el marcador fue hace casi un año, en ese partido frente al Fútbol Club Barcelona, al que ya hemos hecho referencia. Y otro dato, el Betis no ganaba 7 partidos seguidos en primera, en casa, desde la campaña 2005-2006 con Serra Ferrer como entrenador y en el Benito Villamarín. El dato de Pedro Martín. El miedo que le teníamos al parón, Pierre, hemos hecho ya también referencia a este asunto, pero cómo hemos solventado la papeleta,
3: Sí, sobre todo ese temor se nos quitó enseguida en los primeros minutos del partido, porque el Betis salió con una intensidad, con una voracidad tremenda, ¿no? Con una presión alta, recuperar el balón enseguida, iba por la portería rival. La verdad que esa duda que podíamos tener, como todos los equipos después de este superparón, pues se ha visto, lo ha dicho Isco, creo que también el míster, ¿no?, que en estas semanas el equipo ha trabajado muy bien y se ha demostrado en el campo.
2: Y seguimos superando asignaturas pendientes, porque el año pasado, después de los parones, no conseguimos ganar un solo partido a la vuelta del parón. Este año, primer parón, y hemos conseguido una victoria contundente, solvente y merecida, la que ha conseguido hoy nuestro equipo. Titulares de prensa a esta hora de la tarde, noche ya. Isco desactiva la rebelión rojilla. Isco protagoniza el titular del diario Marca. Seguimos con la prensa deportiva nacional, diario AS. Isco losal en la Cartuja. Nos apuntamos ese juego de palabras,
10: Está bien.
2: El diario AS, el MVP del partido. Mundo Betis. El Betis retoma el pulso liguero con otra victoria en la Cartuja y con un Isco estelar. Isco se ha sumado a los 3 titulares que llevamos. Vamos con el cuarto, el correo. Isco, el hilo conductor de una goleada ante Osasuna que el Betis estuvo a punto de enredar. Afortunadamente apareció la figura de Isco para marcar ese cuarto gol. Diario de Sevilla tira por el quinto gol, el de Morante. Morante remata la faena verde y blanca con ese símil taurino. Y diario ABC, Isco hace que este Betis no entienda de parones. Los titulares de prensa en este postpartido que ilustran lo ocurrido hoy en el estadio de la Cartuja. Vamos con más imágenes previa de partido. Reconocimiento más que merecido a Álvaro Valle. Fíjense qué momento. José Ramón Esnaola, icono del Real Betis Balompié, icono de nuestra portería, le hacía entrega de ese trofeo que le acredita como el portero con la mejor parada del pasado mes de septiembre. Fue aquella parada ante el Villarreal en el Estadio de la Cerámica. historia, pasado y presente y futuro de nuestra entidad Esnaola, y Álvaro Valles y Marroca. Ha cumplido 100 partidos con el Real Betis Balompié. Ahí tienen ese abrazo con Ángel Haro, máximo mandatario del Real Betis Balompié, que le hacía entrega de ese cuadro conmemorativo con esa camiseta, con ese 100, esos 100 partidos. Marroca, centenario ya con el Betis. La afición, ha hecho Eduardo Carrillo ya el recuento, más de 65.000, en concreto 65.484 espectadores hoy en el Estadio de la Cartuja. La verdad es que otra lección de fidelidad de los béticos y de apoyo a nuestro equipo, y es que, como hemos venido reiterando también a lo largo de toda la jornada y en los últimos días, había muchísimas ganas de Betis. Y fíjense en estas imágenes, la de la alegría de la grada con los goles de nuestro equipo. ¡Disfruten!

0: ¿Cómo nos gustan estas imágenes, Pierre?
1: Sin duda, aparte que hoy han sido, Isidro, 65.000 personas. O sea, es increíble, ¿no? La gente tenía ganas de Betis, pero es que han sido 65.000. Solo ese espacio que quedaba para la afición visitante, que había muy pocas personas de ellos, pero tremendo, ¿no? Y además, como decía Botello, la segunda parte, cuando el Osasuna se pone 3-2, el público lo notó, ¿no? Y ahí empujó mucho para que el equipo se levantara, y eso es fundamental.
0: Estábamos hablando en la previa de 61.000 espectadores de media, superado hoy ampliamente esa media, con esos más de 65.000 espectadores que han estado hoy en el estadio de La Cartuja. Tenemos el resumen. Vamos a disfrutar con las imágenes del maravilloso triunfo de nuestro equipo hoy frente al Club Atlético Osasuna. Empezamos con ese momento mágico, el momento del himno de nuestro equipo, el momento en el que entraba el Betis al terreno de juego, y nos quedamos en un primer momento con la acción del penalti. Yo creo que no hay dudas, Pierre.
1: Clarísimo, ¿no? Porque el manotazo es, además, estira el brazo cuando pasa de largo y le pega en la cara al árbitro, está cerca de la jugada. Aquí lo vamos a ver, fíjate aquí, pum.
0: Muy claro. Eso no es posición natural.
1: Para nada.
0: Isco Alarcón, preparado desde los 11 metros. Lanzamiento magistral, Botello.
2: Magistral, a su zona de confianza, con autoridad, y por cierto que muy bien Rorro en el penalti, y también la movilidad del equipo en un saque de banda, que es de donde vino ese penalti.
0: Engañó perfectamente al portero. Estamos ya con las imágenes del segundo gol del Betis.
2: El Betis que te gana con posesión, pero también a la contra. Es algo que siempre insiste mucho Pierre en ello, y hoy lo ha demostrado.
0: Laboratorio. Una parte de la estrategia.
1: Sí, laboratorio, ¿no? Porque el balón va para... Lo saca Isco con esa exactitud para el Cucho, creo que es, y buscaban a Llorente y al final llega.
0: Acortaba distancias el Club Atlético Osasuna.
1: Una pena, porque ahí el error ahí en la salida. Está justito el fuera de juego, no lo hay, pero Valles, fíjate, aquí está a punto de sacarla, ¿eh? Y luego Nathan también.
0: Hubo revisión, pero finalmente, como les contamos, el tanto acabó subiendo al marcador. Muñiz Muñoz, el colegiado que se estrenaba hoy con el Real Betis Balompié. Y va a llegar el segundo del conjunto rojillo.
1: Sí, segunda jugada aquí, es verdad que el equipo no sale del todo bien. Y ahí, bueno.

0: cómo sigue enamorándonos la de San Fernando. Milagros Espósito, qué grande, un beso Milagros, ¿sabes qué? Te queremos enormemente. Artísticamente conocida como Mesaya, aquí la tenemos disfrutando con un tema titulado Ya nos conocemos.
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0: Si lo que esperabas era un éxito con movimientos de cadera, imagínate este tema musical titulado Tal que así. Imagínate las voces y la música de Dani Ocean y Capo.
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0: Momento ahora para disfrutar del malagueño Pablo López. Esdrújula. Y no es un acertijo.

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1: No te vayas, quédate porque llega el de Utrera para hacerte un temazo titulado Me fui queriéndote. Juan Lumont.

0: parte ya como la banda sonora de la segunda estrella de la selección española de fútbol, la superestrella de Aitana.
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0: Juanes y su varita.

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1: Dándole nombre genérico a su álbum titulado Nadie se muere de amor, llega aquí y ahora Marlena

0: Nevada.
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2: Hacemos de nuevo un pequeño alto en el camino musical para conectar con nuestro compañero Blas Edo Martín, que lo tenemos como siempre al otro lado del hilo telefónico para contarnos sus historias, las de cada día. Buenos días, Blas Edo, bienvenido de nuevo a los micrófonos de tu casa de Real Betis Radio. Cuéntanos.
3: Hola, buenos días. Soy Blas Edo. El comentario de hoy nos deja frío, ¿eh? Hoy hablamos de una noticia que nos ha dejado muertos. Bueno, en este caso, nos ha dejado vivos. Estamos vivos, no muertos, pero nos ha dejado frío. Vaya, hay noticias que parece que están escritas por un guionista de humor negro con problemas de sueño. Bueno, pues la noticia de hoy dice así.
4: Atención, inconsciente y conectada a ventilación artificial. Así permanece a esta hora Krista Pike, la mujer condenada a muerte que sobrevivió al procedimiento de inyección letal en Tennessee, en Estados Unidos. A pesar de la doble dosis aplicada, no murió y su caso desató una nueva y muy intensa controversia por la pena capital en Estados Unidos.
3: Una mujer llamada Christopher Pike lleva 30 años en el corredor de la muerte esperando que la ejecuten. 30 años. Y por fin ha llegado el gran día. Y la han preparado, le han puesto la inyección letal y no se muere. Así que la inyección letal no ha matado. Y su abogado ha dicho, ¡esto es un vacío legal! ¡Protesto! ¡Justicia! ¡Mi cliente ha sido ejecutado mal! ¡Exijo la libertad condicional y una indemnización por daños y prejuicios! Los que lo estuvieron intentando ejecutar, dijeron, bueno, habrá sido un fallo, le vamos a poner una segunda dosis. Y tampoco. Por lo visto, la mujer, antes de morirse, dijo, mi última voluntad es que nadie llore en mi funeral. Claro, si no se ha muerto. Según el comunicado oficial del Departamento de la Cámara de Ejecución, dice lo siguiente. Se ha seguido un protocolo perfectamente. Todo ha ido bien, pero no se ha muerto. Después han dicho que la sustancia utilizada ha demostrado ser eficaz en todo momento, pero la sentenciada no se murió, solamente perdió el conocimiento y estaba un poco dormida. Además, roncaba. Esas fueron las declaraciones de la gente que estaba allí viendo la ejecución. Esta mujer se ha quedado troncada y está roncando. Así que después de 30 años esperando la ejecución, acaba en un hospital. Es espectacular, ¿eh? 30 años en el corredor de la muerte para que al final la muerte tenga problemas de agenda. Y lo más gracioso es el comunicado. Todo se hizo conforme al protocolo. Pero claro, esto no salió bien. El mundo se está volviendo loco, de verdad. Buenos días, tengan ustedes.

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0: Juan Magán con este single titulado Copa Celosa.
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0: Sabes bien que nuestro interés es mostrarte y traerte a nuevas voces como hacemos ahora con Quique y con Manu. Disfrutamos de nuevos talentos, un single, un trabajo titulado Que me llamen loco.
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0: artísticamente priego y tras varios años realizando cover y actuaciones, pues ya ha comenzado pues su versión más profesional. Además, recientemente se le ha otorgado como el premio del mejor artista revelación joven de Sevilla. ¡Ojo al dato! Un single. Disfrutando de un single titulado tal que así, Noches de Verano. Quédate bien con su voz. Él se llama Priego.
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0: Javi Medina, fusionando junto al rey del reggaetón gitano, Moncho Chavea. Puñalás, puñalás, puñalás.
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0: sigue enamorándonos esta malagueña. Otro de los temas que desgranamos de un álbum titulado Casa Mía. Vanessa Martín, como te digo.
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0: Ella continúa dándolo todo, todo de mí, Marta Santos.

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1: Llega el momento para hacer un paréntesis de relax, para disfrutar de las voces. ¡Wow! Vaya dos voces. Las de Andy y la de Shakira Martínez. El clásico titulado Pido la Palabra.

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0: cómo sigue enamorándonos la de San Fernando. Milagros Espósito, qué grande, un beso Milagros, ¿sabes qué? Te queremos enormemente. Artísticamente conocida como Mesaya, aquí la tenemos disfrutando con un tema titulado Ya nos conocemos.
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0: Si lo que esperabas era un éxito con movimientos de cadera, imagínate este tema musical titulado Tal que así. Imagínate las voces y la música de Dani Ocean y Capo.
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0: Momento ahora para disfrutar del malagueño Pablo López. Esdrújula. Y no es un acertijo.

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1: No te vayas, quédate porque llega el de Utrera para hacerte un temazo titulado Me fui queriéndote.

0: Conocerte ya como la banda sonora de la segunda estrella de la selección española de fútbol, la superestrella de Aitana.
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0: Juanes y su varita mágica musical, con un single titulado

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1: Dándole nombre genérico a su álbum titulado Nadie se muere de amor, llega aquí y ahora Marlena

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2: Hacemos de nuevo un pequeño alto en el camino musical para conectar con nuestro compañero Blas Edo Martín, que lo tenemos como siempre al otro lado del hilo telefónico para contarnos sus historias, las de cada día. Buenos días, Blas Edo, bienvenido de nuevo a los micrófonos de tu casa de Real Betis Radio. Cuéntanos.
3: Hola, buenos días, soy Blas Edo. El comentario de hoy nos deja frío, ¿eh? Hoy hablamos de una noticia que nos ha dejado muertos. Bueno, en este caso, nos ha dejado vivos. Estamos vivos, no muertos, pero nos ha dejado frío, vaya. Hay noticias que parece que están escritas por un guionista de humor negro con problemas de sueño. Bueno, pues la noticia de hoy dice así.
4: Atención, inconsciente y conectada a ventilación artificial. Así permanece a esta hora Krista Pike, la mujer condenada a muerte que sobrevivió al procedimiento de inyección letal en Tennessee, en Estados Unidos. A pesar de la doble dosis aplicada, no murió y su caso desató una nueva y muy intensa controversia por la pena capital en Estados Unidos.
3: Una mujer llamada Christopher Pike lleva 30 años en el corredor de la muerte esperando que la ejecuten. 30 años. Y por fin ha llegado el gran día. Y la han preparado, le han puesto la inyección letal y no se muere. Así que la inyección letal no ha matado. Y su abogado ha dicho, ¡esto es un vacío legal! ¡Protesto! ¡Justicia! Mi cliente ha sido ejecutado mal. Exijo la libertad condicional y una indemnización por daños y prejuicios. Los que lo estuvieron intentando ejecutar dijeron, bueno, habrá sido un fallo, le vamos a poner una segunda dosis. Y tampoco. Por lo visto, la mujer antes de morirse dijo, mi última voluntad es que nadie llore en mi funeral. Claro, si no se ha muerto. Según el comunicado oficial del Departamento de la Cámara de Ejecución, dice lo siguiente. Se ha seguido un protocolo perfectamente. Todo ha ido bien, pero no se ha muerto. Después han dicho que la sustancia utilizada ha demostrado ser eficaz en todo momento. Pero la sentenciada no se murió, solamente perdió el conocimiento y estaba un poco dormida. Además, roncaba. Esas fueron las declaraciones de la gente que estaba allí viendo la ejecución. Esta mujer se ha quedado troncada y está roncando. Así que después de 30 años esperando la ejecución, acaba en un hospital. Es espectacular, ¿eh? 30 años en el corredor de la muerte para que al final la muerte tenga problemas de agenda. Y lo más gracioso es el comunicado. Todo se hizo conforme al protocolo. Pero claro, esto no salió bien. El mundo se está volviendo loco, de verdad. Buenos días, tengan ustedes.

0: Juan Magán con este single titulado Copa Celosa.
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0: Sabes bien que nuestro interés es mostrarte y traerte a nuevas voces, como hacemos ahora con Quique y con Manu. Disfrutamos de nuevos talentos. Un single, un trabajo titulado Que me llamen loco. A veces

0: artísticamente Priego, que tras varios años realizando cover y actuaciones, pues ya ha comenzado pues su versión más profesional. Además, recientemente se le ha otorgado como el premio del mejor artista revelación joven de Sevilla. Ojo al dato, un single. Disfrutando de un single titulado tal que así, Noches de Verano. Quédate bien con su voz. Él se llama Priego.
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0: Javi Medina, fusionando junto al rey del reggaetón gitano, Moncho Chavea. Puñalás.
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0: Sigue enamorándonos esta malagueña. Otro de los temas que desgranamos de un álbum titulado Casa Mía. Vanessa Martín, como te digo.
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0: Ella continúa dándolo todo. Todo de mí, Marta Santos.
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1: Llega el momento para hacer un paréntesis de relax, para disfrutar de las voces. ¡Wow! Vaya dos voces, las de Andy y la de Shakira Martínez. El clásico titulado Pido la Palabra.

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1: Ha sido un verdadero placer compartir contigo este buen ratito en radio, compartiendo los éxitos de hoy y los de siempre, y cómo no, con todo un elenco de profesionales en esta estación de radio. Recibe, cómo no, el saludo cordial de Nicolás Carmona, quien te habla, y del resto del equipo, cuando tú quieras y a la hora que tú quieras también, en el www.onda2.es, el 2 con número. Un fuerte abrazo, pásalo bien.
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0: Muy buenas tardes, amigos sevillaneros. Bienvenidos a Sevillanas de Real Betis Radio, programa patrocinado por la compañía discográfica Adriático Records. Hoy contamos con la presencia de un gran artista de Huelva, una voz del flamenco que se adentró en el género de las sevillanas en 1996 de la mano de los marismeños. Os hablo de José Luis Gómez, popularmente conocido como Pepe el Marismeño. Muy buenas tardes, amigo.
1: ¿Qué tal, Javi?
0: ¿Cómo estamos?
1: Bien te veo.
0: Bienvenido a Radio Betis. ¿Ya era hora?
1: Ya era hora.
0: Te ha hecho de rogar. No por tu parte, ¿eh? Que tú estás siempre disponible. ¿Cómo estás?
1: Muy bien. Tío. Muy contento de estar aquí, que es verdad que hace mucho tiempo que... Queríamos de venir un día y no, y siempre una cosa por otra, siempre está andando uno liado. Pero bueno, ya estamos aquí.
0: ¿Y en qué está enfrascado actualmente?
1: Bueno, pues ahora mismo tengo la música un poquito de lado, como tengo mucho jaleo, tengo con las clínicas mías de adicciones y varios proyectos en Huelva, de hostelería, inmobiliario, muchos líos. Como me meto en todos los charcos, ahora me veo así, pero bueno. Ahí estamos siempre con ganas, con fuerza, y la música, bueno, un poco al lado. Es verdad que como estamos estos últimos años en la tele, pues me ha mantenido cerca, me ha mantenido, pero bueno, no de la manera que a mí me gusta, pero sí, por lo menos cercano, ¿no?
0: Tu gran obra social cumple creo que 20 años ya, aniversario.
1: Sí,
0: en este año.
1: Todo galeno.
0: ¿Qué te ha dado más satisfacciones, la música o esa obra social?
1: Pues mira, yo... Siempre digo que son dos temas que me han dado en mi vida de todo, ¿no? Pues me han dado economía, pues son empresas, me han dado satisfacciones emocionales, porque la música te llena, la música te... Un aplauso de tu público llena más que nada, ¿no? Pero verle la vida a un chaval con una vida destrozada, con una familia totalmente destrozada, y verle como poquito a poco va avanzando, va tirando para adelante, y cuando pasan 3 o 4 años lo ves con su familia, con su edad, también da mucha satisfacción.
0: Te voy a ir poniendo voces de artistas que me consta que admiras, y tú me vas contando, por ejemplo, cositas de ellos. Este primero que va a sonar,

0: Hombre, me imagino, ¿sabes quién es? Tío Paco. ¿Qué te gustaría comentar de los pioneros de la sevillana, los hermanos Torrojo y en particular Paco?
1: Mira, yo a Pepe no lo llegué a conocer. Pepe creo que murió en los años 70, por ahí. Pepe no, yo no lo llegué a conocer. A Paco desde chiquitito lo he visto en mi casa, con mi padre, con mi tío, Curro. Y ya después cuando yo empecé a cantar, cuando empecé de aficionado, pues iba detrás de él por todos lados, lo veía en Huelva y me iba detrás de él y era increíble. Paco, son artistas únicos, son, yo creo que hace 50 años, hace 60, 70, eran únicos todos, eran diferentes, eran... No eran
0: conscientes de la grandeza,
1: claro, claro,
0: ellos, y del legado que estaban dejando en ese momento.
1: Yo creo que ni eso, ni ellos mismos eran conscientes de lo que eran. Vale, Paco era un hombre bohemio, loco.

0: sus tres borracheras todos los días, vivía como podía, lo llamaban para trabajar, para cantar, Pulpón, y Pulpón era el que marcaba lo que tenía que ganar, ¿no? Si había más o menos, decía que no iba. No, ¿por qué, bro? Pulpón ha dicho esto, es esto. Si te están dando más y aquí al lado, que yo no voy, que no voy, que eso es que me van a engañar. ¿Sabes? Yo recuerdo un día con Paco.
1: Me van a hacer cantar más de la cuenta.
0: Me acuerdo un día con Paco que fuimos a una fiesta al Rocío y nos saltamos el rey porque llegamos a la fiesta y nada más que llegar, íbamos a José María de Lepe con la guitarra, yo un niño y Paco, los tres. Y nos habían contratado en el Rocío para una fiesta. Y cuando llegamos, dice Paco, sobrino, ya estamos en Huelva. Yo, ¿por qué, Paco? ¿Qué te ha pasado? Ya estamos en Huelva. Yo me voy para José María. Y yo veo a José María tirado, jaja, me da de risa. ¿Qué pasa? ¿Qué yo que le pasa a ti, Paco? Que dice que ha visto a la gente vestida de flamenco. Y dice que están donde guardan el dinero, que no nos van a pagar.
1: No tenían partriquera, no tenían ahí donde meter la cartera.
0: Eran artistas únicos, por eso yo creo que esa personalidad, ¿no? Cuando la gente dice que el flamenco, el sufrimiento tenía que ver en la forma de cantar, yo creo que sí, yo creo que al final.
1: La precariedad, la carencia.
0: Yo nunca lo he creído, ¿eh? Yo he sido de los que he criticado, aquí de los viejos que siempre están igual con esto, pero tú coges y dices, esa personalidad que tenían todos. Es por algo. Y es verdad que han pasado muchas fatigas. Vivieron una época muy mala. Y tener que buscarse la vida en la calle. Ellos aprendían de escucharse unos a otros. De hecho, Fandango de Huelva y unos dicen que hay 42, otros dicen que hay 33, otros dicen que hay. Y es porque hay muchas mezclas también. De unos que escuchaban a otros y lo escuchaban. La gente del campo escuchaba a la gente cantar y venían y lo escuchaban a otros y lo hacían a su manera, ¿no? Por eso yo creo que al final es verdad que esa personalidad, pero la fuerza que tenía Paco era inhumana.
1: Hasta la última hora, ¿eh?
0: Paco se pegaba dos días cantando y cada vez mejor, ¿eh? Cada vez mejor y cada vez más. Y era increíble,
1: Pero yo tengo entendido que comenzaste a cantar con apenas 14 años, que antes de la mayoría de edad ya habías conseguido más de 40 premios y reconocimientos. ¿Qué nos puedes contar de tus inicios en el flamenco? Aparte de esa fiesta con Paco.
0: Bueno, pues muchas cosas. Yo era muy aficionado. A mí me gustaba mucho escuchar y aprender y saber de cante. Yo recuerdo tener esa suerte de coger el flamenco en las peñas flamencas en todo su auge. Las peñas, los artistas venían de cantar las fiestas y entonces en aquella época en las peñas estaban, entonces tú veías a Mercedes, a Rebriano, a Paco, a todos, ¿no? Y yo recuerdo que me decían, es que tú puedes cantar porque Dios te ha dado con la varita y tú puedes cantar, pero como tú no estudies, y como tú no sepas lo que estás cantando en un escenario, tú estás perdido, ¿no? Entonces yo empecé a estudiar mucho. Recuerdo con Antonio Forte, que era un aficionado de Huelva, un señor muy mayor, con su bastoncito. Había enseñado mucho al cabrero, todos los estilos de Huelva. Y este hombre, además, estaba muy orgulloso, ¿no?, de ello, ¿no? Y el hombre, a todos los jóvenes de la peña, nos cogía y nos enseñaba los cantes. Pepe, hármelo, el del fandango del cerro. No, esa cadencia no es ahí, esa cadencia es aquí. Entonces él tenía su forma, ¿no?, su forma particular. Y yo empecé con eso y empezó a...
1: ¿Y el fandango era tu fuerte en esos concursos?
0: Pues no, lo que pasa es que yo cantaba flamenco en general, ¿vale? Pero claro, en Huelva empezó una época de muchos concursos. El Adorno, en Santa Bárbara, en Tarsi, en San Silvestre. Entonces, yo casi todos los primeros premios, ya uno, cuando me llaman ahora, vente que es el 40 aniversario, ¿dónde? Tan viejo soy yo, coño. Y es verdad que se puso de moda como el hacer los concursos, porque para las fiestas de los pueblos chiquititos, pues era como iban todos los 15 o 20 cantadores de Huelva, ¿no? De que había de las peñas, se apuntaba, nos apuntaba.
1: Y voy haciendo la ruta.
0: Y hubo un año que fue muy gracioso, porque Arcángel y yo son, Arcángel tiene 4 años menos que yo. Él estaba en la Peña de la Orden, yo estaba en la Peña de Huelva, y dijimos que yo, ¿dónde vamos? Todos, tú primero, yo segundo, yo primero, tú segundo. Vamos ahí, que yo repartimos, ¿sabes? Y entonces íbamos 2 o 3, Manolo Sierra, unos pocos, y nos repartíamos los premios. Y arrasábamos en todos lados y todo el mundo mosqueado. Los niños, estos.
1: Bueno, y con tan solo 23 años te llega la oportunidad de formar parte de los legendarios marismeños junto a Juanini, Paco y Emilio. ¿Cómo surgió? ¿Cómo llegaste a Marismeño? ¿Llega Marismeño a ti?
0: Yo me fui para Madrid con los rocieros de Huelva. Pero los rocieros de Huelva es Joaquín Camacho, Meli y otra mujer más, y un guitarrista de Madrid, Nico Losada, de los Losada de Madrid. Son artistas de flamenco muy grandes. Y Joaquín se separa de la mujer y se rompe el grupo. Y entonces a mí me llama Manolo Millán, que fue el fundador de Marismeño, el Bola, me llama con Manolito Pozo, que también fue compositor muy bueno de Marismeño, de la Niña Manola. Él era del grupo Los Gachos de Huelva y hacía muy buenas músicas con Juanini. Los dos juntos hacían cosas muy buenas. Y me llamaron y me dijeron que, bueno, que me fuera para Madrid, que Joaquín estaba ahí. Y total, yo me fui y empecé a buscarme la vida por allí, por Madrid. Y bueno, estando allí en Madrid, Joaquín se movía muy bien todas las salas rocieras y contrataba a todos los grupos, ¿no? A Marismeño, a Eco, a Romero, a todos. Y pues, yo, Pepito, echame una mano, vete para allá que están los marismeños, vete para allá que... Y un día recuerdo en San Sebastián de los Reyes, en una sala muy grande que montaron, estaban los marismeños, y ya, ya estaba Emilito Millán, ya se había ido Antonio, y Emilio me dijo, Quillo, tenemos que hablar.
1: ¿Ese Millán tenía algo que ver con él?
0: Con Manolo, sobrino, sí. Sobrino. Emilio es un chaval que cantaba muy bien, de Huelva, tenía mucha fuerza también, muy buen tío, muy buen tío. Y lo pagué, bueno, no terminó de cuajar. Marismeño era muy complicado. Era un grupo que venían de ser de los dioses. Y llegaban los marismeños y llegaban dioses, no llegaba todo el mundo con ellos, todo el mundo entre ellos. Yo me quedaba flipado. Y entre ellos a mí me dio vértigo, ¿vale? Y ese verano vinimos los rocieros de Huelva a cantar al Alorno, precisamente. Al Alorno, y los marismeños cantaban en las Colombinas, en Huelva. Eso fue en el año 95, ¿vale? Y yo termino de cantar en el Alorno y me voy corriendo para escuchar a los marismeños. Y cuando llego a Huelva ya habían terminado. Y me cago, puta madre. Cago en la hostia, joder, corriendo por las carreteras. Cago en la madre. Y total, me dice uno, pues Juanini está en tal sitio, no me lo puedo creer, el mesón La Esperanza, un mesón que había en Huelva, era muy flamenco. O sea que tiró para allá corriendo y yo, ¿qué pasa? Tenemos que hablar, que no sé qué. Que... Anda, mami, de lío, hombre, yo no estoy preparado para eso, yo no. Que tú tienes que tener con nosotros. Y al otro día me llamó Emilio. Pepe, vente para acá para el Hotel Luz, que vamos a hablar. O sea, me fui para allá. Y ahí empezó todo, ¿no? Empezó todo.
1: Yo, más nervioso que un testigo falso cuando llegaste allá al hotel, ¿no? No,
0: yo hice la primera gala, el 15 de septiembre del 95, en cama. Y yo no daba pie con bolo. Y todos pegándome golpes en la espalda. Venga, anímate, Pepito, anímate. Yo estaba, yo decía, yo, allí los camerinos, Pascual, Chiquetete, algo como era aquí al lado, claro. Y todos a ver quién era el niño nuevo, todo a ver. Y yo, cada vez que venía uno, yo me ponía más nervioso. Y yo miraba para el lado y veía a Paco bailando como él se ponía. Y yo decía, pero. ¿Cómo eran, no, marismeños?
1: Bueno, con los marismeños fueron 7 intensos años de grabaciones, de giras, de espectáculos, televisiones. También hubo farándula, prensa del corazón, etcétera. ¿En qué momento y por qué decides dejar el grupo y retomar tu carrera en solitario?
0: Yo me voy por los problemas que tengo con la droga, que veo que mi vida no tiene sentido. yo quizás... Quizá,
1: porque era incompatible seguir claro, en el grupo yo, y dejar el...
0: Yo, claro, yo me tenía que ingresar, me tenía que quitar en medio. Yo no sabía dónde iba, yo lo que sí sabía es que estaba muy mal. Yo estaba quizás en lo más alto de mi carrera. Nosotros con Marín Meño, yo siempre digo, Marín Meño tuvo su época dorada, que fue los primeros 25 años, ¿vale? Y después su época plateada.
1: Se reinventaron con Bola y sacaron un sonido nuevo que fue maravilloso.
0: Y entonces nosotros ya trabajamos muchísimo, nosotros hacíamos 80, 70, 80 bolos en verano y en invierno nos pegábamos todos los inviernos en Madrid en la sala, o sea, nosotros no parábamos. Nosotros íbamos a Miami, en México, a Ecuador, a Feria de Ecuador fuimos varias veces. Miami tuvimos un mes con Félix La Dorada. Y después el Andaluz, la Sarquía, todas las salas, que hubiera una sala, que había mucho en Torrejón de Ardoz, por los pueblos había muchos restaurantes que hacían cenas de espectáculos, ¿vale? Y nosotros no parábamos en invierno y en verano. Entonces, quizás fuera eso, lo más alto de mi carrera, ¿no? Pero yo veía, porque además yo nunca entré en el rollo del corazón, siempre, yo tenía muy claro que mi trabajo era mi trabajo. Y yo, de hecho, además me cabreaba con la gente porque iban las cámaras a seguirnos. Y yo decía a todo el mundo, aquí no habla ni Dios, y no hablo yo, no habla ni Dios. Nosotros nuestra bolsita, que con la ropa, que es lo nuestro, y a cantar cada vez mejor, ¿vale? Y yo sentía que había pasado los límites, ¿no?
1: Y que tenía que parar.
0: Yo paraba o reventaba. Y entonces mi familia me hicieron una pequeña encerrona, que yo, Pepe, tú estás mal, vino la que es mi mujer, ¿no? Y yo dije, pues, yo hago lo que me digáis. Vamos a hablar con Juan y porque además acabamos de sacar disco, que fue el último disco que hice yo, el de Yo traigo el son. Y claro, digo que yo, están en plena campaña de promoción, estamos, dejarme que yo hable con Juan y era nuestro manager, Juan y de Cantores. Y hablé con ellos y yo les dije, mira, yo me voy, yo no sé el tiempo que...
1: ¿De aquella época Juani era vuestro manager?
0: Juani. Estaba Daniel Martínez, el de sí, Eco Las Marismas, sí. Zapatito, pero el manager era Juani, ¿vale? Porque Juani tenía la oficina ahí en Triana, al lado del
1: Cachorro. Del Cachorro, sí.
0: Y ya te digo, hablé con Juani y dije, Juani, tío, me pasa esto, tío, yo... Tío, tú me estás viendo y tú me estás sufriendo, o sea, que es que no... Que, tío, es que yo llego a las galas y llego reventado, llego mal, estoy loco por coger dinero, estoy loco por... ¿Sabes? Y yo no puedo estar así, tío. No, ni me lo merezco yo, ni lo merecéis nadie de los que estamos trabajando, ni yo, que llevo dos días aquí y me voy a cargar esto, ¿vale? Y bueno, pues me fui sin saber exactamente ni qué tiempo, ni a dónde, ni... Cuando ya fui bajando, me di cuenta de que yo tenía un problema grave y que yo no podía estar 3 meses y volver. Que yo iba a estar un par de años quitado en medio. Y además ya lo decidí, ya era yo el que lo decidía. Ya no era la familia, ya no era... Y entonces yo llamé a Juan y le dije, Juan, mira, yo meté a otro, ¿vale? No preocuparon, meté a otro y... Y entonces creo que entró Leo
1: Seco, sí.
0: Leo, pero Leo estuvo un poco tiempo
1: también. No, y ya después entró Juan Carlos.
0: Y ya luego entró Juan Carlos, que yo creo que tanto Juan Carlos como yo hemos sido los únicos que hemos cuajado, de verdad, con lo que era marismeño.
1: El sonido.
0: Con lo que era marismeño, de verdad, ¿no? Juan Carlos tiene una facilidad muy grande. Imita muy bien, tiene esa facilidad y se metió también muy bien entre las voces de ellos, ¿vale? Porque la voz de Juan y la voz de Paco era meterte ahí en medio era muy complicado. Antonio Herrero, que eran ellos, era la base, ¿no? Y yo creo que eso, Juan Carlos y yo hemos sido los dos únicos que de verdad, que yo considero, con todo el respeto a todos los demás, que cuajamos estando ellos. ¿Vale? Que si en vez de tener 8 cambios, como ha tenido Marín Meño, hubiese tenido 2 nomás en los 40 o 50 años gastados, no hubiese pasado nada, no se hubiese notado nada, ¿vale? Pero la vida, pues bueno, al final ha habido muchos cambios, muchos líos.
1: Hombre, y la retirada, ¿no?
0: Y, eso, y la muerte de Paco, yo creo. Yo, y de verdad, yo estoy muy bruto hablando, pero yo creo que desde que murió Paco, murió el sonido marismeño.
1: Bueno, Guanini duró poco tiempo, al año siguiente se retiró del grupo también.
0: El disco, por ejemplo, de Leo, el disco donde está Leo, ese disco es fantástico. Ese disco es de lo mejor que hay en la historia de la sevillana. Pero es Guanini solo, doblado 20 veces. Además, yo conozco cómo se grababa y conozco cómo estábamos dentro y ese disco era Guanini solo. Cuando entró Juan Carlos, el primer disco de Juan Carlos era Juanini solo, ¿vale? Cuando graban lo de Gloria Estefan,
1: eso está... Y el
0: ese tema está mejor. A mí me gusta más la versión de Marismeño que la propia
1: de Gloria Estefan.
0: Gloria Estefan, de verdad. Eso, bueno, India Martínez lo hizo y es que no tiene nada que ver. Bueno, primero porque Juanini era Juanini. Mejor que este, ¿no?
1: Te merece un monumento de un Huelva, ¿no?
0: Juanini es el mejor artista que ha dado todo esto, pero con muchísima diferencia al segundo. Con mucha diferencia. Lo que pasa es que mira, no se puede ser tan creador, cantar bien, ser buen artista en el escenario. O sea, lo tenía todo. Era Juan.
1: Y el aje de la broma, del chiste en el momento preciso.
0: Gracias. Era eso. Un artista
1: espontaneidad.
0: Hecho, un artista hecho en el Madrid de los años 70, 60, los 70 más bien, ¿vale? Todos los genios juntos, claro. Que vivían todos en Madrid y estaban uno, otro. Yo he visto a Paco del Cielo llorar, cantando Juan en el Rocío. ¿Sabes?
1: Pues vamos a escuchar unas pinceladas de tu colaboración en Marismeño. Por ejemplo, vamos a escuchar un poquito de Escalofrío, Cielo, Marisma, Viento y Luna. Y vamos a ver si hay alguna sorpresilla por ahí.
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0: Hola, Pepito, hombre. Como verás, soy tu compañero Emilio, que me alegro mucho de este evento que te van a dar. Y bueno, que lo pases muy bien con todos los amigos. Y otra cosa, no te olvides de pagar fina, ¿eh? Y págame lo que me debe.
1: Soy uno de los que dice que va Rocío con fe.
2: Emilio, ¿no?
3: Mi Emilio.
2: Que le pague lo que le debe, dice.
3: Qué bueno. Mira, Emilio es un fenómeno. El sevillano este también, tío. Es que no había una mala, ¿eh? No había ni una mala. Y esa flamencura, esa forma de...
2: Y los aficionados locos porque sacaran el disco cada año para aprendérsela y cantarla en el camino.
3: No sé. Que esta forma tan natural, los discos son naturales, tío. Y nada más que había voz y...
2: Y percusión y poco más.
3: Pero las voces están ahí vivas. Están. Era tan fácil cantar que a la vez es muy difícil. Cantar por sevillana es muy difícil. Hay muy poca gente. Yo el otro día lo dije.
2: Hay muchos flamencos que las desprestigian, no sé por qué.
3: Porque no son capaces de cantarla. Porque no son capaces de cantarla. No hay ni un flamenco que cante bien por sevillana, ni uno. Hacen uno te hace una sevillana buena, como hizo el Pérez, pero porque es un genio cantando. ¿Vale?
2: El Chiquete te decía que la sevillana.
3: El único.
2: Que decía que la sevillana al flamenco era como el Padre Nuestro al catecismo.
3: Pero además, mira. Esta forma de cantar. ¿Por qué no la hay hoy? Porque la gente quiere cantar. Primero, porque ya no hay. Los grupos se están perdiendo, ¿no? Y hay mucha gente en solitario. Y la gente en solitario, yo no sé de dónde han escuchado.
2: No hace un juego de voces tampoco.
3: Que lo que están haciendo es coger todo lo que hemos hecho los demás y hacerle tres volteretas en medio.
2: ¿Y esto qué es lo que es?
3: Anda bien, anda bien, era la afinación perfecta, Guillo. Era afinación perfecta.
2: En los estudios no repetiría muchas veces, ¿no?
3: Pobre, era muy pesado en los estudios. Sí, no. Nosotros los estudios me han dado de patada en la espinilla. ¡Que no, así, coño! ¡Otra vez! ¡Otra vez! ¿Me vas a repetir otra vez? Y yo, que yo no he sido, que has sido tú. Como éramos jugos, cuando se equivocaba él, hacía así y nos echaba la bronca. ¿Sabes? Decía, es mi hermano, es mi hermano. Pero ha sido tu hermano, ha sido tú. ¿Qué sé yo? Me cago en mi
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3: Eso sí, ahorita de José Carrión. Y como lo que estábamos diciendo antes, Emilio ha sido y será. Y será. La gente, todo el mundo dice que Juanini, ¿no? Juanini era el genio del marismeño. Y por eso está, el que lo dude, está totalmente equivocado. Juan era Juan, ¿vale? Pero es que Emilio era Emilio. Y Paco era Paco. O sea, los grupos no son por uno, son por todos.
2: Cada uno aporta algo. El mejor Emilio era el que le cogía de la rienda.
3: Emilio era lo más importante de marismeño era Emilio. Y además, Emilio es el más gracioso de todos los marismeños. No es Juanini y el Paco. El más gracioso es Juanini. Lo pagué Emilio. Lo pagué aguantando. Nosotros tenía tela ahí. Nosotros íbamos a Madrid y nos pegamos 3 o 4 días sin dormir. La gente de Emilio quería matarnos a todos los días.
2: Porque él era el único que dormía, ¿no?
3: Ya.
2: Bueno, ahora te voy a poner otro grupo de los que todos hemos crecido con sus cantares.

0: y hay un tambo y una guitarra. No, no necesita más. Y las voces de los Romeros,
1: y
0: claro.
1: Y las voces cantando nada más. La sevillana es. La sevillana es folclore. La sevillana sale del pueblo. Por eso yo no entiendo ahora a todo el mundo queriendo complicar a la sevillana haciendo el triple salto a montar. Que no piensa que la sevillana es del pueblo y es para el pueblo.
0: Y tiene que tener su facilidad de aprendizaje.
1: Claro. Tú cantas una
0: sevillana. Para que quede.
1: Tú cantas una sevillana que no eres capaz de hacerla porque la gente no se le queda. Tú vas al Rocío o vas a la feria o vas. ¿Y qué escuchas?
0: No siempre lo mismo.
1: No hay ni una de 25 años para acá. Ni una. Yo se lo pregunto a todo el mundo. El otro día, cuando miraba a las flores, digo, ¿no le hicimos una sevillana de 25 años para acá de alguien? Ay, no, espérate, no sé, espérate. Juan María Colina, María, dime una sevillana de 25 años para acá. Ay, espérate, no sé, que no hay. ¿Por qué? Porque es que esto
0: era. Me gusta complicar las cosas.
1: Porque esto era para el pueblo. Esto era para el pueblo. Entonces, cuando te ponías a hacer disco, decía, tengo que hacerle una, hay que cantar la Sevilla. Sevilla nos da mucho trabajo. ¿Vale? Otra, la feria, porque hay feria en toda España entera.
2: Claro.
1: Dos, de amor. Porque todo el mundo se enamora y se les enamora.
0: Otra. No, y las melodías también. Las melodías del maestro Moya. El maestro Moya tenía una facilidad para componer extraordinaria. Y Juan Díaz, ¿no? Los dos, ¿no?
1: Juan Díaz, igual. Soy igual yo. ¿Qué sería de la sevillana si no hubiesen estado estos tres?
2: Claro.
1: Si no hubiese estado Moya, Díaz y Juanín. ¿Qué hubiese sido de esto?
0: Sería totalmente distinta.
1: ¿No? Después había compositores espectaculares y además, sobre todo, yo siempre digo que el compositor queda con el artista que le entiende y le saca su sevillana. Porque, ¿qué le pasó a Marismeño con Pareja Obregón?
2: Claro.
1: Habrá cantado gente lo de Pareja Obregón, todo el mundo. ¿Cómo la canta Marismeño, el tema de Pareja Obregón? No ha cantado.
0: Y Évora con Salmarina, por ejemplo.
1: Évora y Isidro con Salmarina. Moya. Un día, ¿a cuánta gente le ha hecho Moya el sonido? Bueno. La sevillana.
0: Chiquetete, Paco Taranto, La Canastera.
1: Pero yo recuerdo a Chiquetete, decir, y yo, es que quien me ha hecho a mí cantar por sevillana ha sido Moya. Pues nos poníamos a ensayar y no, que esto no es así. Que esto no es tan bonito. Que esto no es, que esto es un poquito más para el pueblo, más brutito. ¿Vale? Y. Esa es la dificultad de la sevillana.
0: Ahora sube un poquito el volumen.

0: qué grandeza de artista y de personas y de... Yo creo que esa es la suerte que muchas veces yo digo que he tenido en la vida, ¿no? Cuando yo era aficionado y yo escuchaba los discos y yo decía, yo quiero cantar y quiero... Cuando después empecé ya de artista y yo los veía de compañero, yo decía, no puede ser, son mis dioses. Yo me acuerdo, la primera vez que yo vi a Juan Díaz en el Rocío, que me decía, me quedes allá, por favor, que es muy pesado. ¿No? Y tenerlos de compañero y hacer un viaje y hablar con ellos y verte en el Rocío y sentarte en un Porsche a hablar y contarte, a mí me encantaba, yo los picaba y los pinchaba todos. Digo, oye, pues escúchame, pues me han dicho que Marismeño o dos metían goles, no sé dónde. A mí no meten goles. Y esas cosas se hacen, esa gracia. Y a su vez, ese respeto que se tenían, siendo tan grandes todos, ¿vale? Yo creo que ha sido una época dorada en la que eso no va a volver en la vida. No va a volver en la vida. Primero porque ya ellos no están. Pero, en segundo lugar, porque esta gente no eran artistas porque eran artistas por lo que sabían.
1: Ni por ganar dinero.
0: Te daba igual, tú cogías a los Romeros y decías, te voy a dar 2 kilos aquí. Nosotros no vamos, vamos ya, que no vamos.
1: Que tenemos que dormir en la Puebla todos los días.
0: Que no tenemos que irnos para casa. Tenemos que ir yo. Que no voy.
1: El dinero se lo carga todo. Bueno, vamos a dar un paseito por nuestro patrocinio y volvemos en un segundito.
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0: Aprietas el cinturón, ha cogido el paquete de Kleenex, llega el momento del buen mal rato de nuestro programa. Vamos a escuchar algunas notas de voz de amigos y compañeros.
1: Uf.
0: Vamos con ello, Quique.
2: Hola, desde el rompido Jesús Bola. Saludos, Javier, Pepe y a toda la audiencia de Radio Betis. Bueno, me han pedido que haga un poco, lo mío no es hablar, pero sí contaros cómo Marismeño llegó a mi estudio. En 1993 las sevillanas se encuentran en el esplendor más grande. Nosotros llegábamos, Estudio Bola, desde el 86 cada año grabando el número uno de la sevillana que sonaría. En ese año, cuando aparece Juanini, me dice: vamos a grabar Marismeños aquí. Mi respuesta fue: encantado, pero vamos a cambiar totalmente los arreglos. Vamos a hacer algo nuevo, sin tocar la identidad de las voces, pero algo nuevo. Algo secuencial, unas percusiones, algo que realmente tuvo éxito. Y si tuvo éxito, pues hicimos casi más de 10 discos juntos. O sea que algo funcionaría. Pepe se incorporó en el 96, creo que el Escalofríos, un maravilloso disco. Y claro, todo cambio de miembro en un grupo de voces es complicado y arriesgado, porque puede perder la identidad del grupo. En fin, hay que trabajar mucho. Yo recuerdo el primer día de trabajo, cuando llegó Pepito, como todos le decíamos, al estudio. Juanini le había avisado de que yo era un señor de mal humor, irascible, muy complicado, que no se le ocurriera abrir la boca solamente para cantar, que si no podía tener problemas, en fin. Él estaba acojonado. Él, Pepe, acojonado, y yo un poco extrañado. Todo se solucionó en un día al empezar a trabajar. Esto es una anécdota de que Juanini siempre me ha hecho. Cada vez que ha llegado, ha tenido a todo el mundo grillado. El resultado de este trabajo realmente, creo, para mí, que superó las expectativas de empaste, de sonido de voces. Pepe empastaba muy bien entre esa voz de Juanini, aguda, firme, la voz de Paco, grave, resolutiva, y la voz de Pepe en medio de las dos. Es el trabajo más eficaz y más difícil de hacer. Alabo a Pepe en ese trabajo que hizo, porque es muy difícil meterse entre medio de esas dos voces, y la verdad es que se consiguió. Cuando Pepe salió del grupo y empezó su carrera en solitario como Pepe Marismeño, me pareció una gran idea. Nunca perdimos el contacto. De hecho, hicimos un disco del cual tengo muy buenos recuerdos. Se grabó aquí en El Rompido, que es El Mercadillo de la Alegría. Pasamos muy buenos ratos y el disco aún sigue a la venta. Pepito, gloria, que es lo que yo te deseo en tu largo recorrido, y espero que nunca dejes de cantar y de crear, porque eres imprescindible. Eres diferente, tío. Venga, un abrazo muy fuerte a todos y adiós.
3: Pepito el Marismeño, curtido en mil batallas, gran artista y mejor persona. Primer premio de Fandango de Huelva, con una carrera dilatada en mil facetas. Tuve la suerte de trabajar con él en el programa Yo Soy del Sur durante 3 años, y fue un auténtico placer.

0: Pepe, te deseo lo mejor. Aunque quiero que sepas una cosa. Los cartuchos vienen muy cortos. Un beso.
1: Bueno, Javier, ¿qué decirle a mi amigo, hermano, compañero Pepito, ¿no? Que nos ha dado muchas alegrías, nos ha dado muchas cosas bonitas con su voz tan peculiar y su sonido, ¿no? Mandarle de aquí un abrazo muy fuerte y que bueno, que sé que lleva en la sangre su Huelva querida y su alma marismeña. Le mando un abrazo muy fuerte para él y para toda su familia. Un abrazo muy fuerte a mi amigo Pepe. Un abrazo.
2: Hola, amigo Javier. ¿Qué tal, hijo? Oye, sé que tienes hoy a mi amigo y compañero Pepe el Marismeño ahí en el programa. Y bueno, pues me gustaría decir que es un crack como artista y sobre todo como persona. Así que nos conocemos hace muchísimos años y es un tío que se lo merece todo porque ha demostrado que tiene dos pedazos de cojones para superar todos los baches y zancadillas que le ha puesto la vida. Así que, bueno, que lo queremos en nombre de mis compañeros Don Uva y mío, pues desearle todo lo mejor siempre y que lo queremos mucho. Un beso muy grande para los dos y nada, nos vemos pronto, ¿vale? Venga, un besito, un abrazo.
3: Hola, Javier. Un gran saludo para tu audiencia estupenda de Radio Betty y, por supuesto, un enorme abrazo para mi amigo, colega y tocayo Pepe el Marismeño, con el que he compartido muchas horas de jurado y muchas horas de cante, y hemos sido, la verdad, muy felices los dos porque nos amamos, como decía aquel. De modo que, Pepe, avanti con tu guaracha, y te acuerdas cuando cantamos los dos las sevillanas con las niñas, yo en inglés y tú en español. Un abrazo muy grande, Pepe, cuídate y a ver si nos vemos, hijo.
4: Querido Francisco Javier Montiel, para los que llevamos toda la vida dedicándonos profesionalmente a la música desde dentro, hay gente, hay artistas que te marcan con su forma de entender la profesión y la vida. Y hoy sé que estás acompañado de un gran amigo y quiero mandar un abrazo muy especial a un luchador, buscavida de los escenarios y además a un buen amigo, Pepe el Marismeño. Nuestra historia viene de lejos. Yo no viví sus primerísimos pasos en el cante, en los que me consta comenzó siendo muy joven, pero tuve la suerte de cruzarme en su camino justo cuando buscaba su espacio en la profesión a través de sus conocimientos del flamenco. Nos presentó la gran Pepa Caballero cuando ella llevaba las riendas de una empresa que se llamaba Valquiria Producciones. A partir de ese momento nació entre nosotros una gran amistad y, bueno, el destino nos unió aún más cuando pasé a ser su representante artístico en los Marismeños durante algunas temporadas. Para Pepe formar parte de Marismeños fue conseguir hacer realidad un sueño porque siempre sintió una devoción absoluta por ello. Bueno, yo diría que más concretamente lo más importante fue compartir el escenario, las giras y los proyectos con el que siempre ha considerado su maestro, que no es otro que Juanini, a quien tanto admira. Yo de esa bonita etapa creo que surgieron dos trabajos discográficos fantásticos. Uno era Por los Adentros y el otro Un Solo Quejío. Yo creo que en esos dos discos Pepe dejó grabada su alma y su gran respeto a Marismeño. Pero si profesionalmente he admirado a Pepe, donde verdaderamente me quito el sombrero es en su lado más humano, porque hubo un momento en que Pepe tuvo la valentía de frenar en seco y dejar la música.

0: encaulado con gran pesar por lo que eso significaba, pero la situación lo requería. Tuvo el coraje de ingresar para desintoxicarse de una adicción que le hizo mucho daño, intentando recuperar la salud, sanar y seguir adelante con su vida. Y cuando lo consiguió, en lugar de olvidarse de esa etapa y mirar para otro lado, tomó la decisión de volcar su vida por completo en cuidar y salvar a otros que estaban pasando por el mismo infierno que él. Y eso es digno de admiración. Su labor hoy desde el Instituto Galeno, ayudando a tantas familias a recuperar su salud y su vida, yo creo que ese es su mejor disco. Pepe, te mando un abrazo gigante desde estos micrófonos. Sabes el cariño y el respeto absoluto que te tengo desde que te conocí y deseo que sigas derrochando esa categoría humana y esa fuerza que te caracterizan. Un abrazo, chulo.
1: Ay, macho. Bueno, han sonado Jesús Bola, Emilio Gallardo, Domingo Manguara, Enrique Donuba, Pibe Amador y Juani de Cantores de Hispali. ¿Algo que decirle? Estas palabras tan bonitas, tan íntimas.
2: A todos, que yo son gente que admiro. Que los admiraba desde chiquitito, y nunca pensé que iba a compartir tantas horas con ellos y tantas cosas. Para mí el Bola, no existe un músico como él, no existe una persona como él. He vivido cosas impresionantes en un estudio con él, he visto a Paco, a Diego Carrasco, he visto todo el mundo allí. Y las cosas que hemos hecho en Marismeño allí, de la manera que grabábamos los discos, era otro mundo. Por eso yo soy hoy tan crítico, porque tuve la suerte de tener a toda esta gente. Para mí, Juani de los Cantores, yo creo que los cantores han sido los locos más grandes que ha dado Sevilla.
1: Eso te iba a preguntar yo ahora mismo. Si te digo el nombre de Pascual González, ¿qué se te pasa por la cabeza? Tío,
2: para mí Pascual, Juani, el Canijo, Fali, después Carlos, Mario, ahora Diego. Es que yo soy un enamorado de cantores, porque creo en la creatividad. O sea, yo, si algo criticaba en el programa, que yo sé que a mí me hizo mucho daño, porque hizo una imagen de mí rara en el programa, de muy duro, de muy no sé qué, y yo no soy así. Yo admiro a todos los artistas, los quiero a todos, los admiro. Pero cantor de Hispali, tío, no ha tenido nadie cojones de imitar a cantor de Hispali. Todos los grupos hemos tenido grupos que
1: han sido, intentado emularlo.
2: ¿Vale? Cantores no ha habido nadie, no existe. Es una forma distinta, una forma. Eran distintos por completo, han aportado muchísimo, muchísimo. Han aportado categoría, han aportado escenario grande, han aportado.
1: La puesta en escena. Ahora con 50, 60 personas encima de un escenario.
2: Era la leche.
1: Con figurantes, con cabezudos.
2: Y después, cuando tú te metías con ellos, pues tú decías, quedáis muchas ganas con 40 personas y no sé qué. Cuando se ponían los cuatro a cantar para arriba, tú decías, cuidado. Y ahora, mira, me alegro mucho por ello. Además, yo, pues, Juani sabe mi admiración por él y mi cariño. Porque además siempre lo digo, Marismeño, durante 10 años por ahí, le debemos mucho a Juani del haber funcionado muy bien, de habernos llevado muy bien. Pero Pascual, todo, yo, es que los adoro a todos, es que esas anécdotas, esa gracia, esas cosas, esos caminos, esos aves.
1: En sus comienzos fueron muy criticados por los puristas, que decían que no tenían nada que ver con la sevillana, que eso era. Pero al final todos se montaron en el carro y todos terminaron claudicando.
2: ¿Quién no ha cantado bailar? y yo me alegro una barbaridad, de verdad, que Diego y Ale hayan cuajado como han cuajado de bien, porque lo poco que he visto en directo de ellos me ha encantado, porque no ha perdido la esencia de cantores.
1: Claro. Pues vamos a escuchar.
2: Y Onuba, yo tengo que decir que yo de Onuba, cuando yo llegué a Madrid, yo iba buscando a Onuba a la Sierra Morena, a todas las salas a escucharlo, porque eran distintos también, por completo.
1: También. En el 87 fueron un declarado grupo revelación, y su disco fue un pelotazo total.
2: Discazo,
1: con los temas de Tato Ramírez, los arreglos de Marbizón, fue una maravilla. Vamos a escuchar unas pinceladas clásicas de Cantores, porque en aquel momento eran unos avanzados, pero con el paso de los años las semillas de Cantores se han convertido en clásicas. Vamos a escuchar un poquito ahí de Cantaré, Adelante, La Sevilla Encantadora, un poquito de Cantores de Hispali.

0: es lo solo que cantaban, ¿eh? Claro. La fuerza que tenían, ¿eh?
1: Es que el Juan y Falín no vea.
0: La fuerza que tenían. El Falín tenía ahí también.

0: que Sevilla pura. Es que
1: la Sevilla de los 80
0: supieron transmitir lo que era Sevilla
1: de aquella época.
0: Esa alegría, esa fuerza, esa
1: y esas ganas de vivir.
0: ¿Sabes? Que es verdad que cada grupo lo que ha aportado es lo que ha vivido, y lo que ha vivido era único, era distinto.
1: Bueno, para terminar este ratito de charla, de ropa de camilla, como yo suelo decir, que me gustaría llevarme hablando contigo tres días, pero solo tenemos una hora y ya se está agotando. Me gustaría que me dijeras cómo resultó el programa de Yo Soy del Sur, esos tres años trabajando allí en televisión. ¿Crees que falta programas de eso para poder animar un poco el género?
0: Yo sí. Yo estoy, de hecho, creo que es un error brutal de Canal Sur no hacer este programa. Por la sencilla razón, te voy a decir, nosotros estuvimos 16, 17, 18, ¿vale? Tres años. Todavía hay chavales trabajando en la Sevillana. Está el grupo de ellos,
1: Somos del Sur.
0: Somos del Sur, que lo hacen muy bien. Además, a mí me sorprendieron los cuatro juntos, lo hacen muy bien. Después, los dos o tres que quedan por ahí sueltos.
1: No, son más de dos o tres. Hay unos cuantos. Está Marisol, está Berraquero, está Pitu.
0: Berraquero canta bien.
1: Tiene muy coplero, tirar mi bar en la voz.
0: ¿Sabes? Pero yo siempre digo lo mismo. Desde el 2016 aquí, que han pasado 10 años.
1: Pero se tenía que haber también promocionado un poco más los grupos, haberle dado oportunidad al grupo. Sí. Porque además que era solista.
0: Lo que pasa es que no había tampoco grupo.
1: ¿No se presentaban al casting? No había grupo. ¿O el programa no intentó?
0: No había. Yo creo que el programa es lo que es televisión, ¿vale? Si a mí me preguntan a nivel artístico, creo que ese tipo de programa saca muy pocos artistas, ¿vale? Pero no deja de ser imprescindible para que la gente tenga el género en su casa, ¿vale? Yo recuerdo, a mí me han puesto como los trapos la gente, ¿eh? Bueno, y los artistas.
1: Con las redes sociales, imagínate.
0: Y muchos artistas al principio, que el programa era una mierda, que el programa no sé qué. Yo siempre decía lo mismo, cuidado. La responsabilidad de la Sevillana no es de ahora de un programa nuevo en la tele, la responsabilidad es de los grupos, de seguir haciendo discos nuevos, discos buenos. No vamos a grabar en tres días un disco que nos vamos. Con Marismeño no grabamos nunca que durara menos de tres meses.
1: Bueno, y ojalá fueran discos ya ahora son cinco.
0: Claro, ahora ya ni discos. ¿Vale? Entonces, yo siempre decía, recuerdo un arreglista, que es muy bueno, no voy a decir el nombre por no generar polémica, que me puso que el programa, no sé qué, y yo le decía que yo, por favor, tío, no seamos responsables. Mira, 4 horas que duraba el programa, más 4 que se repetía,
1: para el siguiente,
0: eran 8 horas de sevillanas, ¿vale? Cosa que hoy no tenemos. Hoy tenemos sevillanas un mes antes del Rocío y
1: 2 especiales que hace el Lombo y poco más.
0: Y ya está, y poco más. En la televisión se ha perdido, no quieren la sevillana, ¿vale? En la radio, nosotros íbamos de promoción y nos pegamos 3 meses de promoción por todas las radios de España. Y en Sevilla había que ser 3 días. Claro. Hoy en día quedas tú y poco más. La COPE en.
1: Sí, sevillanísima, Mariani, un ratito. Llega la época de feria. Milán, Radio Olé.
0: Y ya está, poco más. Entonces, yo recuerdo estar 3 y 4 días de promoción en Sevilla. Que nos pegamos desde las 9 de la mañana hasta las 10 de la noche. Entonces, la responsabilidad del mal de la sevillana no la tiene el programa. El programa tenía una función, que era que estuvieran 8 años, 8 horas de sevillana, y que hubiera chavales jóvenes con ganas de salir para adelante. ¿Vale? ¿Quién está? Los que tenían muchas ganas. Lógicamente han pasado 500, pero no todo el mundo vale, ¿vale? Pero... no se le puede cargar la responsabilidad ni al programa ni a los chavales del programa. Pero aún así, hay gente girando. Hay gente que ha aprendido una profesión, hay gente que son artistas, hay gente grabando, aunque sean temas, ¿vale? Sin embargo, del Tierra de Talento, no hay ni un artista que esté girando. Ni uno.
1: Con lo cual, es un programa de entretenimiento.
0: Con lo cual, es señal de que no ha calado en el pueblo. de la compra.
1: Y es mucho más caro ese programa. Mucho más caro, ¿eh?
0: Con lo que gana mano una más, se hace el programa de Sevillana.
1: Bueno, Pepe, te agradezco enormemente la visita. Espero que la haya pasado bien.
0: Javier, te lo agradezco a ti, de verdad, porque es una cosa que sabes que hace mucho tiempo que te lo dije, que me encantaría venir. Por fin hemos venido. Y bueno, y con la sorpresa me ha hecho llorar, me ha hecho reír, me ha hecho recordar a mis cantores, me ha hecho a Unuba, a todos, a mi manguara. De verdad, te lo agradezco enormemente. Y que sepa que aquí tiene.
1: Y vamos a despedir escuchándote de tu Sevillana Rezo, ajá, donde colabora, creo que es Lebrijano.
0: Lebrijano, esa Sevillana del hermano de Pedro Peña. Y
1: de tu último disco del Mercado de la Alegría, ¿no?
0: Mercadillo
1: de la Alegría. Bueno, pues los controles técnicos, ha estado Quique Macías.
0: Fenómeno.
1: Hasta aquí un nuevo programa de Sevillanas patrocinado por Adriático Record y al mal tiempo, Sevillanas.

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Muy buenas noches y bienvenidos todos un programa más aquí a su verdiblanca sintonía, a Voces del Misterio, en la 96.8 de la FM. Hoy un programa especial que se corresponde

0: con la conferencia que se impartió en Círculo Mercantil sobre lugares encantados de Sevilla, donde hablamos de muchos de ellos, escuchamos psicofonías, tuvimos testimonio, y creo yo que forma un buen mapa como para comenzar esa temporada de conferencias que siempre se inician en las instalaciones de Círculo Mercantil. Igualmente, para finalizar nuestro programa, una colección de relatos extraños sucedidos, en este caso en la zona extremeña. Es el contenido de este programa de hoy, de Voces del Misterio, que comienza aquí y ahora.
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2: Su hija vive y está en esta casa.
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0: Bienvenidos todos a Círculo Mercantil, al inicio de la temporada de misterios que solemos tener todos los años y que en esta ocasión se inaugura hoy, 29 de septiembre, casi para abrazar el mes de octubre, que sabéis que es un mes muy misterioso y que nada mejor que hacerlo agradeciendo primero a esta casa, al Círculo Mercantil, la deferencia que siempre tienen con nosotros por abrigar y por también incentivar este tipo de temas que otrora eran minoritarios y que ahora goza de tan buena salud que casi casi a la hora en punto este salón, que tiene 160 plazas, estaba lleno. Con lo cual yo os lo agradezco infinitamente, os agradezco enormemente que estéis aquí conmigo, que me estéis acompañando y que estéis dispuestos a pasar, bueno, pues una hora y media larga hablando de misterio, que al fin y al cabo es lo que más nos gusta. El verano ha sido intenso, el verano ha estado cargado de circunstancias que uno no manda, yo siempre lo digo, ¿no? Uno muchas veces es simplemente asiste, más bien simplemente a lo que ocurre y a lo que va sucediendo alrededor de él. ¿Y por qué os digo esto? Porque el misterio puede estar en cualquier sitio, puede estar en cualquier parte. ¿Te lo puedes esperar o no te lo puedes esperar? ¿Quién sabe? Y os digo esto porque recientemente tuve la oportunidad de pasar mucho tiempo en Virgen del Rocío, en el hospital. En circunstancias familiares, en este caso, que hizo que a mi padre lo ingresaran allí de gravedad. Evidentemente, te tienes que turnar, te tienes que poner un poco de acuerdo con la familia, ¿no?, para pasar las noches junto, en este caso, a la persona que está enferma. A mí, el que me conoce, sabe que yo entro a trabajar pronto. Yo entro a las 6 de la mañana, estoy dando un informativo. Entonces, poco menos que a las 5 y media, esté donde esté, me tengo que ir, porque a las 6 en punto tengo que estar sentado, de chaqueta, de corbata, dando el informativo de la mañana. Y aquel día, a las 5:30, yo me presté a dejar Virgen del Rocío. Cuando iba por los pasillos, me encuentro la sorpresa que la puerta principal está cerrada. Hasta las 7 no puedes salir por la puerta principal. Tienes que salir por traumatología, que es urgencia. Y si eres un poco despistado, como puede ser mi caso, y no tienen ni idea de por dónde van. Esto es como el famoso sigue la flecha, ¿no? Traumatología, para allá. Y tú vas doblando, ¿no? Hasta que llega un punto en el que no hay cartel y dices, ¿y ahora por dónde tiro? Izquierda a la derecha, venga, a la derecha mismo, vámonos. Luego se me ve pasar a la izquierda porque la derecha no tenía sentido, ¿no? Entonces, otra vez para allá, ¿no? Aunque me perdí. Y hay un momento en el que, cruzando por otra sala, yo, os podéis imaginar, Virgen del Rocío a las 5:30 de la mañana. Allí está todo cerrado, las habitaciones encajadas, el puesto de guardia de enfermera con las 2 o 3 enfermeras que están más o menos atendiendo planta, poco más, ¿no? Había sido una noche movida, ¿eh? Había habido 4 pacientes aquella noche que estuvieron quejándose mucho, algunos con la cabeza ida, es decir, cosas que bueno, se ven en los hospitales, ¿no? Y yo hay un momento que andando por ese hospital, totalmente aturdido, porque ya os digo, no sabía dónde iba, me noto acompañado, me noto que alguien viene detrás mía. Yo sigo andando, pero esa sensación va en aumento. Me doy la vuelta, no hay nadie, sigo caminando, la misma sensación me acompaña. ¿Y qué es lo que hago? Pues pongo el móvil a grabar. Pongo el móvil a grabar. ¿Quién me dice qué hace grabando a esa hora? Pues mire usted, yo tengo esa manía. Hay quien sale corriendo y yo me pongo a grabar. Cada uno se lo toma así, ¿no? Entonces yo me pongo a grabar con la pantalla, ¿no? Y voy para adelante andando. Y hay un momento en el que noto a alguien detrás mía, pero ya era descarado, ¿no? Que lo sentía hasta respirar, amén de yo que respiraba en ese momento, ¿no? Entonces me doy la vuelta y no hay nadie. Y sigo. Total, ya después de un mare magnum para encontrar la salida, un alma caritativa, un empleado de allí se apiadó de mí, me vio perdido más que un pulpo en un garaje, y me dijo aquello de, ¿dónde va? Digo, mire usted que me he perdido, ¿por dónde salgo? A la vera del ascensor hay una puerta gris, la abre y da urgencia. Digo, pues por ahí viene a salir. Efectivamente, por ahí se salía, ¿no? Pues claro, si no me ponen salida, yo no lo sé. Total, que me fui. Y cuando llego al trabajo, le envío el vídeo a un compañero. Un compañero que está realizando otras tareas de vídeo, ¿no? Esas horas nada más que estamos él y yo. Y él me coge y me dice, José, cuando acabes de dar el informativo, vente. Digo, ¿y eso? Tú te vienes. Que te quiero enseñar una cosa. Digo, bueno, pues venga, vale. Vamos al lío. Y os voy a poner una psicofonía que grabé. Porque en ese vídeo lo que mi compañero me trataba de decir era que había pillado una psicofonía. ¿La escuchamos?

0: Escuchamos de nuevo. Hay quien escucha, oiga, hay quien escucha, cuidado. Ayer mi compañero Julio Muñoz Rancio, no puede ser en la cadena SER, él escuchaba, cuidado, es cuestión de oído, es una paridolia también auditiva, es una paradoja auditiva, en función de la persona, hay quien escucha, cuidado, hay quien escucha, oiga. El caso, fijaos, es que, como os comentaba, por razones familiares, pues yo he tenido que seguir yendo allí. Y hay veces en las que te sorprende porque te cogen personas, ¿no?, que te dicen, José Manuel, ¿qué has venido a investigar lo que pasa aquí? Claro, tú le dices que no. Otras veces hay personas que te saludan y tú no los saludas, pero yo, porque se lo he dicho a un señor allá al fondo, yo es que si no llevo la gafa no veo. Entonces te puedes poner delante a saludarme así, como si estuvieras parando un coche, que yo no, para mí no hay nadie, ¿no? Entonces, este hombre me dice, luego, cuando acabes tus cosas, ven a buscarme, que yo estoy abajo, en urgencia, y te voy a contar una cosa. Total, que digo, bueno, pues luego me paso. Efectivamente, me pasé. Y le dice, no te puedes creer lo que me pasó el otro día. Digo, ¿qué te pasó? Espera, que me llama una compañera. Llama a la compañera que también está en el puesto de urgencia. Estando allí los dos hablando conmigo, me dice, mira, vamos por el túnel que une el maternal con el general, el hospital general. De repente, dice, a la hora que era, que yo estaba cerrado, vemos al fondo a un tipo cruzar y desaparece. Dice, claro, la zona es zona de seguridad. La zona es la zona que van vigiladas, ¿no? Le preguntamos al que estaba allí, oye, ¿dónde está el enfermero que ha pasado por aquí? Dice, por aquí no ha pasado nadie. ¿Cómo que no, hombre? Si lo acabo de ver pasar. Está la compañera que la ha visto pasar. Por aquí no ha pasado nadie. Y me dice, ¿no es la primera vez que pasa? Claro. Ya te quedas también sorprendido. A mí esto no me coge de nuevo. Cuando mi madre muere en el año 2015, ella muere de cáncer de páncreas, dura 4 meses, desde que se los diagnostican hasta que muere, son 4 meses. Y esos 4 meses fue un entrar y salir del hospital hasta que ya se quedó allí, ¿no? Y yo recuerdo, bueno, hay muchas cosas que recuerdo de aquellos días, pero yo recuerdo que visitando una amiga mía en el área que trataba a mi madre, me decía, te tienes que enterar de lo de la quinta planta. Yo le decía, ¿la quinta planta? Sí, la quinta planta. Dice, yo no te puedo contar nada. Dice, pero si, como yo sé que tú rondas por las noches, me conoce bien, tú pregunta qué va a pasar en la quinta planta. Y efectivamente, yo que soy preguntón, y no, yo, la profesión que elegí, además, me viene ardeo, ¿no? Periodista. Parece que nos permiten preguntar más de la cuenta, ¿no? Una noche, un enfermero, también de estos que te escuchan por la noche, todas las noches me acuesto contigo. Y claro, ¿no? Tú lo miras y dices, chungo, ¿no? Toda la noche, un auricula yo y el otro auricula a mi mujer. Y no nos reímos nada, esto, lo otro. Los que me escucháis en la noche más hermosa sabéis que yo a ciertas horas divago, ¿no? Y puedo decir cualquier cosa, ¿no? Entonces, también si yo no fuera así, no sería yo, ¿no? También los que me conocéis sabéis que tengo ese carácter, ¿no? Y hablando con él, le digo, oye, cuéntame lo de la quinta planta. Y él me dice, ¿tú cómo te has enterado de eso? Eso es de lo nuestro, ¿eh? Eso es de lo nuestro, me decía el hombre así entusiasmado, ¿no? Digo, ¿qué pasa allí? Dice, mira, allí que murió un cirujano, y desde que murió, el cirujano se aparece allí. Pero que ha habido compañera, espérate, que lo llama. Él llama, Nati, ¿dónde andas? No, mira, yo estoy en tal planta, baja para acá cuando pueda, que estoy aquí con un amigo. Y cuando ella baja, me dice, mira, a mí me tocó un día limpiar quirófano. Dice que para limpiar quirófano hay que ir con una... hay que tomar unas medidas especiales. Dice, no, es, no vale cualquier lavado ni cualquier limpieza. Dice, tienen que estar totalmente desinfectados. Dice, hay que tener un cuidado muy especial, ¿no? Dice, a mí me tocaba la zona de quirófano. Dice, estaba... dice, claro, tú subes cuando no hay programada operación, cuando se va desinfectando y demás, ¿no? Aparte de la limpieza después de la operación. Dice, cuando yo llego allí, estoy en un pasillo y veo que están limpiando, que están utilizando el quirófano que yo voy a limpiar. De hecho, cuando estoy a 2 metros de la puerta se abre. Y pienso, ¿y quién ha abierto la puerta? Querrá algo. Y me asomo y veo a un médico, un cirujano, vestido con un típico como van ellos, y le dice, uy, perdona, no sabía que había programada una operación, perdona. Dice, raro, dice, porque el cirujano no es el primero en entrar. Las mujeres saben la dinámica de un hospital, obviamente, ¿no? Y cuando ella vuelve a mirar, ya allí no había nadie. Ella bajó y la... se lo contó a otros compañeros, porque claro, cuando te pasa eso, tú lo que lo quieres contar, lo que te quieres desahogar. No quieres contar, he visto tal, he visto cual, he visto un fantasma, lo he dejado de ver. Lo que te quieres es desahogar de lo que has visto, ¿no? Es el miedo típico, el que te impulsa a hacerlo así, ¿no? Y yo recuerdo que mi madre estaba ya muy mal. Fijaos que hay una ocasión que mi madre, estando ya muy mala, ella me dice, yo claro, entraba en la habitación y demás, y me decía, José, dile a aquel hombre que se vaya. Y claro, tú mirabas y decías, ¿qué hombre, mamá? ¿Aquel hombre? El que está allí a la vera de la tele, dile que se vaya. Claro, tú le decías, haga usted el favor de irse, allí no había nadie. Haga usted el favor de irse, hombre. Ya se ha ido, mamá. Sí, pero viene dentro de un rato. Porque ese viene por mí. No, mi madre no sabía lo que tenía. Ese viene por mí. Hasta una noche que yo me acuerdo que, a modo de despedida, a mí me coge y me dice, ven, tú es conveniente, me dice, tú es conveniente que no trabajes tanto. Me dijo. Dice, porque te estás matando. Tú haces muchas cosas. Estás todo el día liado en la oficina, luego en el telediario, que si la ruta, que si... te estás matando, más vale que descanses un poco, me decía, ¿no? Consejo que no seguí. Como siempre. O peor. Y ella aquella noche, yo le dije, anda mamá, no digas eso. Dice, tú hazme caso. Que yo mañana no estoy aquí. Y efectivamente aquella misma noche se fue. Muchas veces como si lo presintieran, ¿no? Yo no quiero empezar así una conferencia, ¿no? Pero evidentemente son experiencias que se van teniendo y que seguramente a muchos de ustedes, unos por edad, otros por experiencias vividas, otros por comentarios de familiares, por mil cosas, por mil circunstancias, ¿no? Seguramente muchos habéis tenido la ocasión de también de escuchar o de vivir. Y a mí me lo habéis escuchado en muchas ocasiones. No hay hospital en el mundo, ya no digo ni en España ni en Sevilla, que antes lo hacía, antes me restringía más. No hay hospital en el mundo donde no pasen cosas raras. Es decir, todos los hospitales tienen algo, todos. Hasta en San Lázaro. No, San Lázaro es un sitio muy especial porque San Lázaro era una leprosería. Es un sitio que tiene siglos de historia, que para colmo tiene la capilla allí, que sigue manteniendo la arquitectura y la fisonomía del siglo XV. Y a los leprosos era donde los mandaban, es decir, era donde estaban, porque por aquel entonces se tenía la relativa certeza que no era tal, que la lepra era contagiosa. Entonces los mandaban lejos, ¿no? Lejos. Y hoy día, cuando hemos hecho una noche de los investigadores, una noche de los testigos, que sabéis que a mí en radio me gusta mucho hacerlo, cuando eso ha ocurrido, hemos tenido a enfermeras de San Lázaro. Y ellos nos cuentan, ¿no?, cómo en un determinado sitio salta un timbre por la noche, van, en la habitación no hay nadie, vuelven, vuelve a sonar el timbre, vuelven a ir, en la habitación no hay nadie, se vuelven al puesto de guardia, te llaman, oye, aquí hay una enfermera que no deja de pasar toda la noche, para arriba, para abajo, mire usted, aquí no hay enfermera. Pues yo estoy viendo una enfermera pasar toda la noche. Y te lo cuentan ellas, ¿no? Te lo cuentan las enfermeras. Tengo otra experiencia. Claro, bien. Yo ahora estoy a punto de publicar un librito que os va a gustar mucho, que son todas las cositas que me habéis ido contando a lo largo de, no sé, a lo largo de casi 40 años que llevo dedicado a esto. Me habéis contado muchas cosas, muchas. Y aunque parezca que no, yo cada cosa que me habéis contado la he ido apuntando, la he ido escribiendo, las he ido documentando. Creí que la había perdido, aunque yo sigo con la misma costumbre. Todo lo que me contáis lo escribo, y es más, cuando me lo contáis en una ruta, por ejemplo, os digo, pero mándamelo en un audio, pero escríbemelo. Lo sabéis. Y no es baladí, yo no lo hago porque yo tenga mala cabeza, que la tengo, o no. Lo hago más que nada porque luego lo documento, y de eso ha salido un libro de 300 y pico de páginas que cuenta historias cortas, historias que son tres párrafos en muchas ocasiones. Y os cuento esto porque en una ocasión, también hablando de hospitales y de cosas que suceden en los mismos, que no es que me haya dado a mí la perra hoy con los hospitales, es que son sitios que son contenedores de emociones, lo sabéis bien, ¿no? A mí me llega, yo estaba haciendo una ruta por la Macarena. Los que habéis venido conmigo a la ruta de la Macarena, sabéis que en verano es una ruta movida, movida, en la que el final es un final apoteósico, ¿no? Porque yo no busco esos finales. Paramos en un sitio encantado y pasan cosas. Y los que vienen conmigo viven esas cosas. ¿Qué le puedo hacer yo? Yo muchas veces llevo las carnes abiertas porque vendo esto tan bien que cuando no pasa nada me quedo yo con la cara de tonto, ¿no? También son los miedos que tiene el periodista, el investigador, el guía, ¿no? Pero yo recuerdo que venían dos chavales. Yo hacía por aquel entonces una ruta que solo hago en verano, que parte de los jardines del Parlamento de Andalucía y finaliza en la calle Inocente. Y a mí me venían acompañando dos chavales, un niño y una niña, 14, 15 años, 15, 13, 14, 16, por ahí andaban, y yo iba contando cosas que pasaban en los hospitales, ¿no? Y ellos me decían, ¿y en el Balme no te han contado nada? ¿No pasa nada en el Balme? ¿Y te han contado algo que pasa en el Balme? ¿Te han dicho si se aparece un médico en el Balme? Y yo, no era por ser desagradable, pero yo no les respondía. Yo sé perfectamente lo que pasa en el Balme. Cuando acaba la ruta, los chavales los dejé sin decirle nada. Y yo tengo la costumbre de dar mi teléfono siempre. Teléfono mío personal, yo no tengo teléfono de empresa ni lo quiero. Y son una doble forma de que te molesten, ¿no? Por el tuyo y por el otro. Entonces me molestas por el mío y ya está. Entonces, ¿qué ocurre? Que me llama la madre de estos niños, que tiene nombres y apellidos, y me dice, mira, se identifica, dice, solamente te quiero agradecer que no le dijeras nada a mis hijos. ¿De quiénes eran tus hijos? Dice, los que te estaban preguntando tanto por el Balme, que en cada parada te machacaban. Digo, sí, ya me acuerdo. Dice, mira, te voy a contar. Dice, mi marido era médico del Balme. Trabajaba en la sexta planta y tuvo la desgracia de caerse por el hueco de las escaleras cuando estaba en obra. Y evidentemente no contó la caída. Se notó. Desde entonces, él se aparece en los ascensores. Lo han visto mucha gente. Dice, y es él. Sabemos que es él. Dice, a mis hijos, alguien se la ha contado y ellos están con esa historia a ver si conocen a alguien que lo haya visto, ¿no? Luego el Balme tiene otras historias, ¿no? Independientemente, historias trágicas. Os acordaréis cuando hace unos años a una chica que acababa de tener un crío la montan en el ascensor. El celador que la monta en el ascensor la monta al revés. Lo primero que se entra en la cabeza, los pies se dejan al final. Y cuando estaba aquello, tiró para arriba, la cabeza estaba fuera y la decapitó. Lo podéis leer en prensa, ¿eh? No es ningún invento, está ahí escrito. Ese ascensor tiene su cosa, ¿no? Y la hermana de un antiguo compañero mío de redacción, que trabaja en la zona de los niños, las incubadoras y demás, también te contaba cómo en esa planta pasaban cosas. O cuando uno va al Duque del Infantado, que ese nombre no sonará mucho, el pabellón vasco, que tenía muy mala fama antiguamente, porque los pacientes que eran terminales los mandaban allí, y parecía que era un gueto, ¿no?, de pacientes que no salían de allí con vida, ¿no? Entonces tenía muy mala fama. Allí los guardias de seguridad te cuentan cómo se aparece un niño. Un niño en la parte de urgencia. Claro, tú puedes pensar, esto es una leyenda urbana. Niño ni niño. Lo malo es cuando te sacan un vídeo de los vídeos de seguridad, que yo los tengo aquí en el móvil, y te enseñan al niño paseándose por la parte de urgencia. Y tú dices aquello de, ¿el niño quién es? Dice, el niño este que se murió, que no le dio tiempo a llegar, se murió en urgencia, y es el que se aparece por ahí. Y te deja un poco los pelos de punta, ¿no? Porque dice, parece que no, pero tiene tela, ¿no? Antes hablaba con aquí mi amiga, ¿su nombre cuál es, señora? Maru.
1: Milagro.
0: Mi oído está a la altura de mi vista. Pero no se preocupe, Milagro fue enfermera en el Sanatorio de los Muertos. Que yo me he traído, hay unos libritos que además ahí están, que era el Hospital de San Pablo, el Hospital de los Muertos. Hemos hablado muchas veces de ello. Hemos hablado de la pequeña Clara, ¿verdad? Hemos hablado. Ella vivió la época sanitaria, ¿verdad? La época, en este caso, en la que no había fantasmas. Habría fantasmas, pero de otro tipo, ¿verdad?
1: El suelo de Albero,
0: que me está usted comentando. Pero era una gran instalación sanitaria, ¿eh? Las imágenes que hay, da pena verlo hoy como está, ¿no? O no, porque a los que nos gustan los derribos, esos sitios así nos encantan, ¿no? Pero sí es verdad que ella me comentaba un poco esos recuerdos, ¿no? Los pasillos, cómo era una instalación que también era militar. Mi padre hizo servicio militar allí, luego lo mandaron a Tablada. De cómo hay ocasiones en las que uno se queda muy asombrado, Milagro. Porque, ¿usted se acuerda dónde estaba la morgue? En uno de los sótanos del hospital civil. Estaba el hospital civil, el hospital militar. Los dos tenían sótanos que bajaban y en el hospital civil era donde estaba la morgue. Ella aquí me está diciendo que sí, recordando aquello, ¿no? Hace tiempo ya, ¿verdad? Y cuando llega más o menos octubre, a mí me llamó el director del programa de Bertín O'Forney y me dice, José Manuel, tenemos que grabar el especial de Halloween. Digo, bueno, vale, ¿dónde lo grabamos? No, nos vamos a casa de Bertín, que en el cortijo pasan cosas raras. Bueno, pues vale, nos vamos al vertido de Cortín, allí a San José. Está en Alcalá, ¿eh? en, en un caminito allí perdido, allí está, ¿no? Él queda con sus cámaras, iban cuatro cámaras, una productora, una realizadora y el director, Ángel Garrido, que es un amigo mío. Y por otra parte íbamos nosotros, no éramos muchos porque tampoco era plan de meter allí el cinturón madre, ¿no? Pero bueno, cuando llegamos, yo recuerdo que Bertín estaba detrás de una puerta y me dice, psst, psst, ven. Y yo, ¿qué? Y me acerco y le digo, ¿qué pasa, Bertín? Mucha gente, ¿no? Digo, tendremos que investigar. No, si yo no lo digo por ti, lo digo por esta gente. ¿Dónde van con tantas cámaras? Digo, tendremos que grabar, ¿no? Bueno, vale, vale. ¿Está? Yo entro por la otra puerta, llama a Ángel. Ángel, ven, aquí no se graba. Dice, ¿qué? Dice que no se graba. Hombre, no me digas que no se graba, que tengo contratado cuatro cámaras de más que para esto. Aquí no se graba. Se graba, todo no se graba. Total, que no se graba. A mí me llega Ángel, el pobre, que ha acontecido. Me dice, José, ¿qué dice que no se graba? Digo, pues tú sabrás, que yo qué sé, a mí qué me cuenta. ¿Qué hacemos? A uno le funciona la cabeza rápida. Digo, mira, te voy a llevar a un sitio. Y no te vayas a asustar, ¿eh? No, no, a mí ya me da igual, a estas alturas me da igual, es que no tenemos nada para Halloween. No tenemos nada, es que no salvas el pescuezo. Digo, venga. Milagro, me los llevé al sanatorio. ¿Qué le vamos a hacer? Allí me los llevé. Salió muy bien, ¿eh? Salió redondita la cosa. Pero, fijaos cómo es la cosa. Cuando estábamos en la morgue, grabando, dijimos, mira, es noche de Halloween, esto se va a meter en Halloween, allí hacía más calor que pelando rábano aquella noche, eso era, digo, vamos a hacer una ouija y queda bonito. Claro, ustedes reís, ¿no? ¿Qué haría una ouija aquí conmigo? Venga, Esther nada más, nada más. Ah, bueno, vale, vale, vale. Sí, hay, da para una sesión, pero vamos, de 160 hay 5, ¿eh? Ya os vale, ¿eh? La cosa es que nos ponemos con la tabla y la tabla nos da un nombre, Crisanto. Y decimos, ¿y este quién es? Con todos los respetos, ¿eh? ¿Este quién es? Crisanto. ¿Y qué te pasó, Crisanto? Aquí me morí. ¿Y cómo te moriste? Un tiro. Bueno, pues vale. Y aquello se queda allí. Se emite el programa 20 días después, ¿no? Esto es como cuando veis la noche de Navidad esta que están en los tablaos, taca, taca, taca, taca, taca. Lo veis, ¿no? Se graba el 19 de septiembre. Desde ya os lo digo. Se van con los abrigos y todo, yo me río mucho, yo voy en mangas cortas y veo cómo suda todo el mundo, ¿no? Hombre, me tendré que divertir, ¿no? Y digo, dale, candelita y fuego con el calor que hace. 32 grados casi al otro día y allí grabando la Navidad serrana. En fin, uno tiene derecho, ¿no? Entonces, claro, ¿qué ocurre? Que es verdad, ¿eh? Se graba el 19 de septiembre, no creáis que es coña mía, es verdad, ¿no? Y bueno, a él se le va a ocurrir que un 25 de diciembre estén con la zambomba allí, eso no se le ocurre a nadie. Pero se emite en Halloween, además caía en noche de Halloween, el año pasado cayó en viernes, no sé si os acordáis, la noche del viernes al sábado, venía carpelo, vamos. Y a mí, nuevamente, me llaman desde producción y me dicen, oye José, hay aquí una familia que quiere hablar contigo. Digo, ¿y qué quieren? No, que quieren hablar contigo. Digo, pues pásamelo, yo qué sé. Era la familia de Crisanto. Crisanto era un señor que de verdad existía. Y que no se sabe cómo recibió un disparo y murió víctima del disparo. Tanto es así que nosotros no conocíamos esa historia. Nosotros conocemos la historia de Clara, la historia del padre Miguel, que no son leyendas, que son reales. Ahora voy a contar un poquito de la leyenda de allí. Pero Crisanto llega incluso el diario ABC a publicar la noticia de lo que le había ocurrido. Luego la historia era real. ¿Y quién no la había dicho? La Ouija. Curioso, ¿verdad? La Ouija que muchas veces da sorpresa. Muchas veces. A mí, yo no era partidario de la Ouija. Es más, no me gustaba nada. Le huía, ¿eh? Cuando me decían una Ouija, yo decía, quítame una Ouija, me va a echar. Ahora le he cogido el gusto. Pero vamos, le he cogido el gusto, ¿por qué? Porque tengo una amiga, Inma, e Inma sabía muy bien manejar los tiempos de una Ouija. Muy bien. Pero la acabó cogiendo miedo, ¿eh? Ahora os voy a explicar por qué. Y ella, haciendo la Ouija, es la que ella, como me decía, dice, yo veo un montón de vídeos de México, de Ouija y de cosas de estas, ¿no?

0: el dedo del máster y el máster seguía deletreando. Ella lo sabe porque aquí hay amigos míos. Lloraba como una magdalena mientras que hacía. Yo le decía, déjalo, déjalo, déjalo. No lo podía dejar. Aquello duró hasta que el mensaje se lo quiso dar. Y le di un mensaje personal. Y uno no sabe, ¿no? Uno dice, puede ser la persona. Al fin y al cabo, la que lo estaba haciendo era ella. ¿Por qué no, verdad? Pero claro, nos han pasado muchas cosas haciendo la Ouija. Muchas cosas. Hay una... Este verano han venido con nosotros tres chicas. No me acuerdo de los nombres.
1: Eran de Pino Montano.
0: Celia puede que se llamara una, la de los pelos azules. Y venían tres. Una chica vivía en Barcelona, eso sí lo sé, y las otras dos eran de aquí. Y venían a todas las rutas extremas. Y a mí me extrañaba, ¿no? Y en una de ellas, en el monasterio, se ponen, porque nadie quería ponerse, se ponen ellas tres, se pone Esther, Estela, tú estabas mirando. Se pone Estela y yo. Y aquello empieza a hablar. Y le dice que era la pareja que se llamaba Alberto, que falleció en un accidente de moto, muy grave. Le dijo una frase en inglés que ella entendía. Y al final, cuando acabó todo, la chavala lloraba lo más grande. Yo le pregunté, le digo, ¿y es coherente lo que te ha dicho? Y ya nos explicó su historia. Su pareja se llamaba Alberto, tuvo un accidente de moto, de moto, no lo contó. Ya sabéis que en la moto hay que tener mucho cuidado, yo tengo los brazos llenos de cicatrices. No lo contó. Y él a ella le decía siempre, te quiero forever. Que era lo mismo que sale precisamente en esa sesión. Claro, son datos. Yo recuerdo de aquella sesión, además, aparte de que yo no conozco a las personas que vienen, mis compañeros pueden decir que yo casi todo el tiempo tengo el dedo levantado. Pues yo no lo muevo. ¿Quién lo mueve? ¿De dónde vienen los mensajes? ¿Efecto idiomotor involuntario, como dice la ciencia? Estoy de acuerdo. Pero, ¿y cuando se es tan concreto? Y cuando se da un mensaje a una persona que no está participando en la Ouija y tampoco tiene ningún conocido en la Ouija, el efecto... Exactamente. El efecto idiomotriz involuntario, que ahí no vale. Ahí no cuenta ese efecto idiomotriz involuntario. Yo voy a pedirle a mis compañeros, algunos de ellos, luego vamos a escuchar psicofonía, que se vengan para acá algunos de ellos. Por ejemplo, Antonio. Le voy a pedir a Antonio que se venga para acá. La grabación me da igual. Vas a ocupar este puesto que está aquí a la vera mía. Después va a venir Rafael de Alba. Si le das más fuerte, nos cargamos la tarima. Es que no tengo, últimamente no tengo filtro, perdonadme. Las digo como me vienen, vamos.
2: Pero si él está así siempre.
0: Antonio Reynoso es compañero mío, compañero en Voces del Misterio. Lo podéis ver en muchas investigaciones y en más que vais a verlo. En Andalucía Paranormal, en 7TV. Tú trabajas en un hospital, no vamos a decir cuál, hospital de mantenimiento. Cuéntame, esta semana me has contado tres cosas y me las has contado para un programa de radio de Tenerife. Un amigo mío, Juanca Romero, que tiene un programa que se llama Rutas de Misterio. Pero evidentemente yo quiero que nos cuentes también esas tres cositas, esos tres detallitos.
3: Vale.
0: Estando tú de... Pégate el micro. Sí. Estando tú de mantenimiento, ¿qué pasa? Cuéntame esas tres historias.

0: historia.
1: Pues mira, te puedo contar tanto experiencias personales como experiencias de los compañeros. Te puedo contar una que ha ocurrido este verano. Normalmente se hacen trabajos de noche. Normalmente en el hospital donde estoy hay un edificio al lado de consultas externas. Con eso os doy un poco una pista. Y bueno, estaba trabajando en una empresa externa en trabajos de electricidad. Y bueno, al día siguiente pues nos cuenta el jefe de ellos, ¿no? Pues mira, anoche nos pasó lo siguiente. Mitad de la noche, las 3, las 4 de la mañana, el edificio totalmente vacío. Nos paramos a comer algo, a picar algo. Bueno, de repente pues vimos desde el fondo del pasillo venir hasta nosotros una camilla, sin nadie. Una camilla dirigiéndose hacia ellos. Y justo cuando llega a su altura, la camilla vuelca y se cae, ¿no? Yo me lo contaba un poco sorprendido, pero me seguía contando. Dice, nosotros cuando tenemos que destapar techos, que son techos desmontables, dice, lo primero que hacemos es tirar una portátil, una bombilla adentro, ¿no? Porque cada vez que nos asomamos arriba a oscuras, siempre vemos alguna cabeza mirando, ¿no? Eso no lo contaba este hombre, ¿no? Pero a mí, bueno, cuando he empezado hablando de hospitales, digo, bueno, podría contar muchas de las historias. A mí me ocurrió hace 3 años, estando de noche, que normalmente no sé por qué ocurren las cosas de noche. No tiene por qué, pero suelen ocurrir de noche. Y bueno, en aquel entonces acabamos de entrar en el turno de la noche, eran las 10 y media, 11 de la noche. Nos avisan, me acuerdo perfectamente, una señora nos llama por teléfono, una señora muy un poco insistente, un poco alterada, que el timbre, me acuerdo perfectamente, el timbre de la habitación 751, timbre de llamada de enfermera, no funcionaba. Mi compañero el electricista y yo subimos hacia arriba. Nosotros tenemos por costumbre, primero nos vamos al control de enfermería, avisar de que estamos allí. Y yo pues voy a buscar la habitación. Vamos a buscar 749, 750, la 51, no estaba. Bueno, nos vamos al control de enfermería. Mira que nos había llamado para un timbre de enfermera que no funciona. Y nos dice, mira, aquí no ha llamado a nadie. Venimos a esta habitación, es que esa habitación no existe. Os habéis llamado, ¿eh? Os habréis equivocado de planta, ¿no más? Bueno, cogemos el teléfono, última llamada del teléfono del registro de llamadas y suena el teléfono de ahí del control, del mismo en el que estamos. ¿Quién nos llamó? ¿Quién fue? ¿Quién nos llamó? Ni idea. Nosotros, como nos pasamos normalmente, nos dimos media vuelta y nos fuimos, pero allí no había llamado a nadie y la habitación no existía. Y como último caso, uno que me contó mi compañero no hace mucho también, por la noche. Nosotros tenemos que hacer rondas en las instalaciones, ¿no? Y tenía que ir el compañero a la zona de caldera. La zona de caldera está un poco en el exterior. Bueno, para llegar a la caldera, a la puerta de la caldera, hay que girar una esquina, ¿no? Al girar una esquina, se encuentra un señor con un pijama de hospital que él mismo dice: Te has asustado, ¿eh? Al compañero, te has asustado, ¿eh? Mi compañero se quedó así un poco parado, ¿no? Porque no se lo esperaba, pero este señor inmediatamente cogió y giró la esquina. Dice, ya está, esto como el ala de psiquiatría está allá. Dice, este es alguien que se ha escapado del ala de psiquiatría. Inmediatamente giró otra vez la esquina para buscarlo y ya no estaba. Se subió en la valla para ver si había saltado la valla a la calle, dio la vuelta y aquella persona pues no estaba por ningún lado. ¿Quién fue? Bueno, como eso podemos ir contando muchas, porque es normal ir por el hospital hablando de estos temas, cada vez que vamos hablando, ah, pues a mí me ha pasado esto, pues bueno, así yo te contara, pues así.
0: Y fíjate, Antonio, que este verano estuvimos grabando una serie que se ha quedado al final en dos episodios en el sanatorio de los muertos. Yo me voy a permitir, yo soy muy torpe, poneros un trocito. ¿Lo veis bien?

0: ¿Tú sabes el sanatorio de los muertos?
1: Algunos lo conocéis porque habéis venido conmigo.
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0: vais a demacrar, ¿no?
1: En un sitio tan especial necesito una persona singular. En este caso, lo encuentro con un medio. ¿Cuál es tu nombre?
2: Yo me llamo Rafael.
1: Dime, Rafael, ¿a ti qué sientes?
2: Aquí hay mucha energía, una energía tanto de tristeza como de alegría. Menos de alegría y más de tristeza.
1: ¿Y tú puedes identificar de dónde vienen esos sentimientos, de dónde vienen esas emociones en este sitio?
2: Sí, claro, una vez que empiezas a canalizar los seres que hay aquí, ¿no? Y ellos te van hablando, te van diciendo su nombre y te van contando un poco su historia.
1: Dime uno que tiene una canción.
2: Clarita, porque además incluso me ha seguido durante mucho tiempo y me ha estado contando cosas que, incluso hablando, se me ponen a mí. Yo me voy parando porque, lógicamente, cada vez que paso a una habitación o paso a una zona nueva, siempre gasto energía, ¿vale? Y esas energías las voy a ir contando. Ahora mismo tengo los vellos de punta, lógicamente, porque aquí hay un flujo de energía, un cambio de energético muy fuerte. Entro hacia adentro, voy notando como no es olor, es lo que acabo de decir, es energía, es una sensación de como tristeza, ¿vale? Mucho dolor, mucha tristeza, de que aquí ha ocurrido muchas desgracias. También hay pequeñas alegrías, ¿no? Pero son pequeñas. Dime, ¿qué querías? Sí, sí, sabemos que estás aquí. No te preocupes. Sí, sí, hemos estado hablando arriba. Sí, ahora estás aquí. Tú sigues jugando. Sí, sí. ¿Quién eres? Si quieres, Clara. Clarita. Vale. Voy a seguir andando, ¿vale? No te preocupes. Ahora nos vamos a ver otra vez. Esta niña, me cuesta trabajo hablar, porque la energía que ella da es una energía no de tristeza, ¿vale? Sino de que quiere jugar, de que quiere contactar contigo, de que estar compartiendo, pero obviamente ella no sabe que ha fallecido, ¿vale? Ella es un ser que está aquí y no sabe que ha fallecido, por eso lleva aquí tanto tiempo.
1: Tu nombre es Vanessa, ¿verdad?
3: Vanessa Campos Escudero.
4: Rafael, bienvenido.
2: Muchas gracias, José.
4: Yo muchas veces lo he dicho y soy de los que no oculta sus afirmaciones. Yo no creía en medios. Es más, a mí los medios me parecían toda una partida de estafadores. De hecho, hay muchos estafadores. ¿Para qué nos vamos a engañar? Pero a Rafael de Alba yo lo conozco en el año 2000. El Varadero con Luis Vara, Canal Sur, un martes, mes de junio, era un programa de temporada, no es que yo tenga memoria prodigiosa, es que era programa de temporada y era de junio a septiembre, no daba para más, Entonces, yo te conozco a ti el primer programa de la temporada. Y Rafael a mí me deja muy sorprendido, porque Rafael empieza a atender llamadas que van entrando. Y a lo mejor entraba y él, sin que le dijeran el nombre, él con los cascos, hola Remedio, ¿qué pasa? Y yo le decía, pero si no le he dicho el nombre. Y le decía a Luis Vara, señora, ¿cómo se llama usted? ¿Remedio? Yo me llegué a levantar, ir a Manuel Hernández, que era Manuel Fernández, que era el técnico, y le dije, yo, ¿tú le has dicho el nombre de esta mujer a este hombre? No, no. Entonces, ¿cómo lo has sabido? Yo qué sé, ¿no es tu medium? Y yo, no, yo no lo he traído. Claro.
3: Es el mío.
4: Es el de ella, ¿no? Y, ¿a mí qué me cuenta? Le decía yo, ¿no? ¿A mí qué me cuenta? Y él le dio en el clavo un montón de gente aquella noche, ¿no? Y a mí, aparte de que me cayó bien, Bueno, hay gente que me cae muy mal.
0: Sí,
4: no. Hay gente que no. Pero uno tiene sus filias y sus fobias, coño. Entonces, claro, ya a partir de ahí vamos teniendo amistad. Teníamos un amigo común, que era Juan Carlos Rencero, que por aquel entonces dirigía Telequivir. ¿Os acordaréis de aquella televisión, ¿no? De Telequivir, cuando estaba el Canal 47? Eran otros tiempos. Eran otros tiempos. Yo hoy estoy en el subterráneo de Canal 47, que es donde está 7TV, ¿eh? Pero hay cintas allí, guarrones, de ellos.
2: Cualquier día va a ser así.
4: El archivo la leche.
2: Allí la psicofonía
4: fácil. Pero bueno, veo que muchos acordáis de esto. Pero bueno, todavía hay cinta de aquello. Yo he empezado la Bruja Lola, ¿eh? Sí. Luego estuvo en Telequivir también. Pero a Rafa yo me lo llevo al sanatorio, como lo habéis visto. Lo llevé este verano, ¿no? Y a mí me dejó muy sorprendido porque yo iba y venía, porque estábamos grabando en otra parte, aprovechando la tarde, ¿no? Las horas de sol se van y yo prefiero grabar siempre de día porque la luz es uniforme. Yo no sé si os da coraje cuando vemos en la tele una investigación y nada más que es un círculo de luz y lo que hay ahí dentro es lo que ve. A mí eso me da coraje, yo quiero que se vea todo, ¿no? Y yo lo veía a él caminando dándole la mano a alguien. Y digo, ¿qué hace? Pero en aquel momento tú estabas hablando con Clara.
2: Sí, es que cuando...
4: Además es magnífica, la recreación que han hecho es magnífica.
2: Sí, me he dado cuenta, es más, me he emocionado cuando he venido porque lo he vivido también, ¿no? Tal y, mira, además, cuando hablo de ella, se me pone la tela de punta. Porque además que ahorita, tú sabes que habíamos ido otra vez con este chico de allí, del Viso. Y me dejaste ir allí a solas, encerrado. Con la cámara.
4: Un barrio rosado.
2: Exacto. Y solo. Y allí fue donde Clarita fue la primera vez que apareció. Y vino y estuvimos hablando, ¿no? Cualquiera que me escuche dice, ya perdió la cabeza de tío.
4: Pero aquí no decimos eso.
2: Y me empezó a contar un poco su historia, que ya después, cuando hicimos este programa, la cosa es que nada más que me vino y me enganchó la mano. Claro, yo esa sensación es como sentir algo, no frío, pero sí esa energía, ¿no? Porque como yo siempre digo, yo capto esa energía ahí enganchada, y no me dejaba, ¿eh? Y yo tiraba, ¿no? Y yo decía, uff, a ver si me suelta, porque me sentía un poco incómodo, en serio. Y yo le decía, Clarita, que no puedo jugar, hija, que... como dándole explicación de que estábamos haciendo un programa, ¿no? Y que no podía estar con ella solamente. Lo que pasé cuando pasaba ya a la otra habitación donde estaba el padre Miguel, ahí ya se cortaba todo. Ahí ella soltaba la mano y, claro, era encontrarse esas energías. Era la energía de la niña, era una energía muy dulce, porque como he dicho antes, es cierto que Clarita no... como que ella no sabe que había fallecido, ¿no? Que ella se encuentra en un sitio donde ella juega, donde ella corre, donde ella se siente, su energía se siente libre. Y sin embargo, el padre Miguel, que lo conocemos bastante bien, que es muy simpático el hombre, es todo lo contrario. Además tiene la posibilidad, el padre Miguel, que es lo que me sorprende, de hacerse grande. Es una sombra grande, ¿no? Es cuando lo ves en... como yo digo muchas veces cuando lo veo en natural, que veo la figura del padre Miguel, digo, es el padre Miguel, punto.
4: ¿Hay que tenerle miedo a este tipo de presencia?
2: No, miedo.
4: Imagínate que uno de nuestro público hoy llega a su casa y le llaman por teléfono que se ha muerto el abuelo Juan Carlos, que no es rey, claro, y está pobrecidadísimo. Y empieza a manifestarse allí. ¿Se le tiene que tener miedo?
2: No, nunca. Vamos a ver, yo digo que desde que era chico me ocurren estas cosas, yo veo todo tipo de entidades y esas energías a mí nunca me han hecho daño.
0: ¿Pero por qué? Porque yo soy consciente de que no me pueden hacer daño. Cuando esas energías se atreven a tocar, a arañar, a pellizcar, es porque saben que esa persona es de... Sí, tenemos que tener en cuenta una cosa que yo siempre digo. La mente es muy poderosa. Y parte de esta, de este mundo espiritual paranormal está ahí en nuestra mente. Entonces, cuando somos débiles de mente, pueden atacarnos y pueden hacer daño, porque yo he quitado criaturas encima a personas que le estaban haciendo daño físico. Pero, ¿por qué? Porque tenían ese miedo. Es decir, le tenían miedo a esa figura. Una de las veces que recuerdo que estuvimos, a una de las chicas le atacó una entidad y cayó a la chica. No me acuerdo cómo se llamaba esta chica, pero una chica. Fue total.
4: Sandra.
0: Sandra. Hizo. Entonces ahí la tuvimos que levantar, yo la tuve que limpiar. ¿Y por qué? Porque era la que sentía más débil, ¿no? La parte más débil. Por eso muchas veces digo que hay que tener un poquito nuestra cabeza. Tenemos que tener nuestra mente fuerte y pensar.
4: Centrada siempre.
0: Exactamente. Que esas entidades solamente tienen fuerza así. Nosotros.
4: Muchas veces me han dicho, ¿y no se les puede ayudar?
0: Sí, sí.
4: Tú las ayudas.
0: Yo las ayudo.
4: Pero a mí cuando me llamáis porque tenéis un caso en casa o en... Yo es que no sé. Nosotros vamos y grabamos, damos fe de que ocurre algo, lo investigamos. Pues mire usted, pasa, no pasa. Hemos estado en un montón de sitios.
0: Además, incluso de las dos últimas personas que se pusieron en contacto conmigo por medio tuya, una chica ha sufrido bastante porque estaba sufriendo... además ha entrado en un hospital constante, ataques...
4: Sí, estaba mal haciendo.
0: Exacto. Entonces, una de las partes que he hecho es ayudarla y, obviamente, ya ha salido del hospital, ya está nuevamente en su casa, pero le he dado unas pautas para su casa, porque donde reside, iba a decir el mal, donde reside lo negativo, sí, sí, reside lo negativo lo tiene totalmente enfrente, que es su querida suegra. Pero bueno, la segunda pues no vamos a poner los tiros, pero
4: pues mira, me lo has dejado en suerte. Ahora ¿no? Hemos salido de San Miguel, me lo has dejado en suerte porque ahora nos acompaña también Vanessa. Vanessa tiene suegra. ¿Suegra de Vanessa hace ya tiempo que se murió? Claro, aquí vienen los problemas. Este verano en Mega, en el programa El Colegio Invisible, que dirige Lorenzo Fernández Bueno, que es un buen amigo, y Laura Falcón, la habéis visto, porque hemos contado su caso. Aquí en Sevilla yo he contado 4 casos en El Colegio Invisible, y uno ha sido de ella. Ella estaba un buen día en el salón de su casa, con su marido, viendo una peli, y vio cruzar a su suegra. Tú me corriges si me equivoco.
0: Quería ver la peli.
4: ¿Cómo viste a tu suegra?
3: Tal y como era ella. Pasar de la puerta de la entradita hasta nuestro cuarto.
4: ¿Y ahí desapareció?
3: Desapareció.
4: ¿No lo viste tú sola?
3: No, lo vio Jesús, pero pasa que él decía que no, que eso era imposible. Que no era su madre.
4: Sin embargo, él lo ve también.
3: Sí, sí, sí.
4: ¿Y a partir de ahí qué empieza a pasar en tu casa?
3: Las luces se encienden, el grifo se abre a las 3 de la mañana, no hace mañana nadie se baña. A la niña le salen los cepillos disparados cuando se va a peinar. Desde la repisa hasta la repisa, los botes de colonia, el cepillo detrás, el cepillo se hasta los botes de colonia. Eso es imposible. No se cae, no, la repisa no está tumbada.
4: ¿Los perros tenían estrés?
3: Largo, sí, sí, la chiquilina sobre todo. Esa no quería quedarse sola en casa. Ladraba, aullaba, no quería.
0: Es más, lo tuve que ayudar yo.
4: Lorenzo Fernández no vino, en este caso vino Laura Falcón, que hizo aquí un saumerio, que lió una. Que lió una de mil demonios. Bueno, Laura es buena amiga y ella, esas cosas se crecen, ¿no? Y a mí, oye, pues bien, sinceramente bien, ¿no? Allí estuvo el comandante. Estuvo Luis, yo lo echo mucho de menos a Luis,
3: sí.
4: Que en paz descanse.
3: Sí,
4: era comandante de verdad del ejército.
3: Y grabó la psicofonía.
4: Nos solía acompañar, estuviste tú.
0: Sí, sí, además,
4: hicimos una ouija que tu marido levantó el dedo. Sí. Me enfadó con la madre y adiós. Pero la cosa se vino abajo, ¿no? La cosa amainó.
3: Sí, se vino abajo, sí. Cuando ya entendió que nosotros no le queríamos hacer daño ni nada de nada, se ha vuelto a mosquear otra vez.
0: Bueno, ella tiene su lógica. Sí. Su suegra tiene su lógica en por qué lo hace. Además, ella lo sabe perfectamente porque lo hemos hablado muchas veces.
4: Es una forma de protestar.
3: Sí.
4: Son cosas que os pueden pasar a vosotros, ¿eh? Muchas gracias a los tres. Apagarme los micros. Son cosas que os pueden pasar a vosotros, ¿eh? De eso nadie está libre. Sinceramente, nadie está libre. Hace poco, es que esto es así, ¿no? Es actualidad. Hace poco, Alberto Chicote empezaba la temporada nueva de Pesadilla en la Cocina. Y el primer sitio al que va es a un bar-restaurante entre Alcosa y Sevilla Este.
5: En Alcosa.
4: En Alcosa. Ha despertado mi hijo. Entre Alcosa y Sevilla Este. Yo no sé si tenéis la misma percepción mía, ¿no? Yo cuando veo los bares a los que va Chicote, yo me los apunto para no ir. Sí, literalmente, ¿no? Porque cuando ese hombre mete la mano y empieza a salir cosas, dice, no, por favor. Dicen, luego te dicen, no, esto es un montaje, ¿no? Dicen la gente, no, pero quita, quita, déjame ya. Entonces, la mujer, ¿no? La señora, la propietaria, entre otras cosas, el funcionamiento que tiene el restaurante, le enseña una foto. Y le dice, mira, ¿tú ves aquel camarero? Dice, sí, ese camarero no existe. Y le dice Alberto, ¿entonces qué? ¿Un fantasma? Y dice, sí. Podéis ver, ¿eh? Está ahí en el TN3, ¿no? Sí, un fantasma. ¿Pero qué me estás contando? Le dice el otro, ¿no? Como así asustado con los ojos, ¿qué me estás contando, no? Y ella le contaba que allí tenía un fantasma. Literalmente, ¿no? Yo conozco muy bien la historia. Durante mucho tiempo, además, no la he querido sacar. Ya tuve bastante con el tema del vianda. Pero este último fin de semana en Canal Sur hemos hablado de otro restaurante aquí en el centro, cerquito de la calle Zaragoza, que sí tiene un fantasma. Y a nosotros nos contaban los camareros cómo hay veces que ellos están ya para retirar el servicio y ven a un camarero pasar. El camarero destaca por algo. Porque la ropa que lleva no es la habitual. Ellos van vestidos de negro actualmente, con el nombrecito bordado, y este camarero en cuestión lleva una chaqueta blanca, de aquellas que se usaban cuando la Hispala estaba abierto y demás, la Cafetería América, ha llovido ya, ¿eh? Más años que un bosque. Entonces, claro, ellos reconocían que aquello no era normal, ¿no? Había veces que le decían los clientes, no, si ya nos han tomado nota. ¿De qué le ha tomado nota, señora? El hombre este mayor que ha venido hace un momentito, que es muy amable. No, señora, si aquí el único que estoy soy yo, que soy el encargado de esta mesa. No, aquí ya ha venido un hombre. El hombre ha entrado dentro, oye, ¿habéis cogido la comanda de la mesa esta? No, está registrada, sabéis que hoy todo va por las tablets y demás. No. Y ha vuelto, señora, mire usted, que no tenemos la comanda, se la voy a volver a tomar. Ajú, pues voy al servicio. Sabéis que gente patón, ¿no? Pues voy al servicio. El hombre se calla, se acerca luego, oye, ¿y cómo era el camarero? Para localizarlo, porque es que como no la ha tomado bien la comanda, para luego decírselo. Y la mujer le ha dicho, pues mira, iba de blanco, a mí me ha extrañado porque vais de negro y él iba de blanco, con su corbatita, su pañito en el brazo, como antiguamente, como a mí me gustaba. ¿Y cómo era? Pues mira, era delgado, entrada, canoso, ya, ese hombre podía tener ya unos 60 años, ¿eh? Pero pues nada. El caso es que ese mismo comentario se lo van haciendo un montón de gente. Incluso hay camareros, del bar que han visto a ese mismo camarero y lo han visto cruzar para el servicio, para el aseo y no volver. Y entonces decir, pues tiene que estar en el aseo, porque si no ha muerto, está allí. Cuando han ido al aseo, allí no había nadie. A mí me llaman, me dicen, mira, vamos a llevar esto con discreción, porque yo no quiero que se monte otra vez lo que se montó en Vianda y luego queda, encima quedaste hasta en entredicho. Y bueno, entredicho por la polémica que se montó. Digo, pero ahí está el caso, están las declaraciones, están los testigos. Aquellos siguen todo lo alto, ¿no? Y de hecho siguen pasando cosas en el Vianda. Bueno, eso es un vox populi. Pero yo recuerdo que este hombre, en función de esa descripción, empezó a buscar en los libros que tenía, porque el negocio es familiar, de todos los camareros que han ido pasando por allí. Y encontró una foto, creo que era del año 1985, y cuando vio esa foto, se la dio al equipo. Y el equipo reconoció en la foto a un camarero de 1985. El problema, que ese camarero lleva 20 y tantos años muerto. Y sin embargo se sigue manifestando allí. Es trágico, ¿eh? Morirte y irte al trabajo, ¿eh? Yo muchas veces trabajo en casa, digo, mira, a mí me van a tener por allí robando, ¿no? Pero quita, quita. Hay muchos casos, ¿no? Hay muchos casos que nos podemos encontrar. Este verano también tengo un amigo que es conductor de autobuses en la zona de la Sierra de Huelva. Y él lleva una línea que hace una serie de paradas por los pueblos de la sierra. ¿Acordáis los amarillos? Cuando iba, por ejemplo, a los palacios, que iba parando en Bellavista, en Dos Hermanas. Había otros que eran directos, ¿no? Este le pasa eso. Va parando en los pueblos de allá arriba, ¿no? Y una noche, él me contaba, dice, mira, una noche me pasa una cosa rara, José. Digo, ¿qué te pasa? A mí él sabe que estas historias me encantan. Dice, voy con el autobús, se bajan los dos últimos pasajeros y yo tengo la costumbre de abrir puerta de adelante y puerta de atrás. Y se monta un señor, señoría mayor, ropa antigua, pero bien, cada uno puede vestir como le dé la gana. Y más hoy día, ¿no? Que no sabe si uno va de defecio o que así, ¿no? Entonces, claro, yo qué sé, ¿no? Que sea, ahí habían acampado ahora uno en la Encarnación y había un chaval que iba disfrazado de cerdito y no era una despedida de soltero. Digo, será una cosa de estas que ahora van disfrazados de animales, ¿no? Y te sacan de paseo con las borreitas. Yo qué sé, si aquí la gente está fatal. Aquí los raros, los normales estamos aquí, metidos. Uy, que no se vale. Los raros están fuera, fuera. Entonces, claro, ¿qué ocurre? Que este hombre se le monta a este señor y le paga. Le pone el dinero. Sabéis que el autobús lleva una mampara, lleva la típica abertura para dejar las monedas, ¿no? Y le deja las monedas. El hombre entra y se sienta a media altura, a la altura de la puerta, para que os hagáis una idea. Cuando él va conduciendo, va fijándose en las monedas que le ha dado. No eran monedas de un euro, eran de 20 duros. Aquellas doradas, ¿os acordáis? Las doraditas aquellas. Y el hombre dice, ¿este con qué me ha pagado? ¿Este con qué me ha pagado? Son 4 euros que me ha dado. Le había dado 4 monedas de 20 duros. Él estaba un poco perplejo, se estaba acercando a la siguiente parada. Claro, él va conduciendo, él no va pendiente de las monedas, él va conduciendo y va mirando de reojo, ¿no? Las deja allí. Y cuando llega a la siguiente parada, él lo que dice es, yo paro y antes de abrir la puerta le digo, caballero, que me ha dado usted de monedas antiguas, que ya no están de uso. Yo no sé si hoy día se pueden cambiar, creo que no. Pero no sé si a lo mejor en el Banco de España te lo cambian, yo creo que no. Entonces, ¿qué ocurre? Que él para y cuando para sin abrir la puerta para decirle, caballero, que me ha pagado con monedas de 20 duros de las antiguas, de 100 pesetas, se vuelve y ya no había nadie. Él deja las monedas, sí, las tiene. Él, yo le pedí una. Yo pido siempre algo, ¿no? A mí me gusta tener la prueba tangible siempre en las manos, ¿no? Una manía que tengo. Él se baja, se baja de su puesto de conductor, revisa todas las filas de asiento, dice, no vaya a ser que se haya escondido. El hombre lo que pensaba, ¿no? Revisa todo el autobús y no había nadie. Cuando llega a cochera, él aparca el autobús. Sabéis que además los autobuses tienen unas horas de uso, ¿no? A partir de entonces, en teoría lo debe de un mecánico y tal la historia, que eso será o no será. Y cuando él se ve con los compañeros, le dice, me ha pasado una cosa muy rara. Dice, ¿te ha pasado? Dice, pues mira, que se me ha montado en la penúltima parada un hombre ya mayor. Bueno, mayor, pero por lo menos tenía 70 y tantos años. Dice, el hombre me ha pagado con monedas antiguas. Se ha ido para atrás. Yo he hecho el viaje, dice, porque en un momento dado, si el hombre no podía pagarlo, yo lo dejaba y le hacía el viaje. Dice, el hombre ya mayor a las horas que son, ¿no? El último servicio. Dice, y no he abierto por decirle, me ha pagado usted con monedas antiguas. Dice, el problema es que cuando he ido a ver, no estaba. Y el compañero se empieza así a sonreír. Dice, sí, hombre. Dice, tú has cogido a Pepe. Dice, ¿a Pepe? Dice, sí, a Pepe. Dice, ¿quién es Pepe? Pues ya le podéis decir a Pepe que a ver por dónde se ha escapado. Dice, no, si Pepe está muerto. Pepe es un hombre que por lo visto hacía ese recorrido y ahora de vez en cuando hay compañeros que han vivido lo mismo que tú has vivido. Dice, pero yo es que tengo las monedas. Y eso es un detalle que el resto no tienen. Esas monedas él las tiene, el resto no se la quedó, pero él la tiene. Entonces, ¿quién se montaba en el autobús? Pepe. Hay que tenerlo así, hay que entenderlo así, ¿no? ¿Qué dejaríais en esas circunstancias? Tengo un amigo que es taxista, aparte de que tengo familia en el gremio del taxi. ¿Alguno es taxista de aquí? No, no.
5: Yo con mis hijos.
4: ¿Tú has sido, no?
5: Con mi hijo, digo.
4: Ah, tú con tu hijo. Vale. Pues los taxistas tenéis muchas historias que contar, de todo tipo, de todo tipo. Mi primo es taxista, mi cuñado es taxista, el marido del primo de mi mujer es taxista, de Pablo, más bético que el escudo. Y tengo un amigo y a este le viene a pasar también una cosa rara. Él, antes de la obra que están haciendo ahí en el Hotel Macarena, él va en su taxi y lo llama una chica. 3 y pico de la mañana, él para, no sabe, bueno, a ver qué le pasa a esta mujer, a ver dónde quiere que la lleve. Y la chavala se monta y le dice, ¿a dónde te llevo? Dice, allá al cementerio, a San Lázaro. Y dice, bueno, vamos, no está muy lejos, pero él pensó, de la Macarena a San Lázaro hay un trecho. Y tienes que pasar toda la ONU entera. La ONU es el segundo tramo de la calle. Le dicen la ONU porque nadie habla español, ¿no? O si habla español, todos son un país, ¿no? Entonces aquí ya lo conocemos como la ONU, ¿no? Es uno dominicano, otro mexicano, otro nigeriano, otro... Entonces la gente ya aquí le dice la ONU, ¿no? Entonces, ¿qué ocurre, no? Que él piensa eso, no querrá pasar ese trecho. Venga, no hay problema, dice, de aquí a nada, en una carrera mínima vale más a la bajada de bandera a esas horas que lo que es el trayecto, pero en fin. Y él la lleva. Cuando llega a la altura de la diagonal con Sánchez Pizjuán, es decir, para meterte en la rotonda que está la iglesia evangélica a mano derecha y ya bordeas y te encajas en San Lázaro, él le dice, ¿te dejo en la puerta? Dice, no, no, no, en el cementerio. cementerio está cerrado. En el cementerio. Él sigue para adelante. El hombre ya iba temiéndose lo peor. Dice, a ver si me va a sacar este una pistola, yo qué sé. Él pensaba lo peor, ¿no? Pero claro, era verano. La chavala iba con un camisón fresquito. No llevaba bolso. ¿Dónde se lo va a guardar? Me decía él, ¿no? Sigue para adelante, para en el cementerio, se da la vuelta, hemos llegado. Ya no había nadie. La puerta no la había abierto nadie, porque a él le sale en el chivato del coche. Es decir, si alguien abre la puerta, le salta. Nadie había salido del coche, y hay una circunstancia todavía más curiosa, que el cinturón de seguridad estaba abrochado. ¿Por dónde se fue? Él me lo decía, ayer lo vi en el campo, y me decía, yo te juro que yo no sé por dónde se fue esa mujer. Dice, no, no hable. Pues ya sé lo que me vas a decir, no hable. Yo cojo gente de toda Sevilla, o me hacen mía toda Sevilla, no hable. Y yo no iba a hablar. No, tú ya me vas a decir que era un fantasma, patatín, patatán. No, me conoce, ¿no? El cementerio pasa en esas cosas, el cementerio es tranquilo, es un sitio tranquilo. Tan solo hay una tumba, un panteón, que yo sé que tiene movimiento. Que se inunda además cada dos por tres, cuando llueve. Pero solamente, yo muchas veces me decía, la ruta del cementerio, ¿cuándo se hace? Yo no hago la ruta del cementerio. Pero es que aparte, es que el cementerio de Sevilla tiene prohibido hablar de misterios de este tipo en el cementerio. Entonces no te dejan, lo que te cuentan es la historia de los Villegas, sabéis, ¿no? El panteón ese que hay una mujer así de bronce, cubierta, muy, como muy, muy oblonga, ¿no? O te paran en Joselito, te van a contar la historia del Cristo de las Mieles. Realmente la ruta del cementerio no es una ruta de misterio, es una ruta teatralizada que te cuenta otras cosas, que está bien, sí, está bien, la verdad es que está bien, pero no es lo que a lo mejor os pensáis, ¿no? Y en el cementerio, tú bien la apuntaba, Rafa, te encuentras que sí, hay una tumba, pero poco más. Poco más, es un sitio tranquilo. Ahí. Y luego cementerios encantados, La Naya, en Huelva, el camino del cementerio de Cama, que se aparece una sombra, eso es conocido, cementerio de Palomares del Río. Y para usted de contar. A mí muchas veces me lo dicen, oye, los cementerios. A mí particularmente nunca me ha pasado nada en un cementerio. Yo estoy deseando que me pase algo, pero es que no me ha pasado. Entonces, claro, desde mi experiencia no os puedo contar mucho más, ¿verdad? ¿Escuchamos psicofonía? ¿Os parece bien? Vale. Vamos a empezar a escuchar algunas. ¿No os gustan las psicofonías? Señora, no corra tanto. Se han ido. Han corrido mucho. Totalmente. Bueno, ¿alguien más tiene así resilindindingui? ¿Usted también se va? Ah, se va a quedar de pie. Por si tiene que coger la puerta, ¿no? Pero venga, vamos a escuchar psicofonía, ¿vale? Estas psicofonías son de toda España, ¿vale? La primera que os voy a poner es de Granada. De Granada, ¿eh? Es la famosa psicofonía de los almacenes World War de la Diputación de Granada. Yo la pongo. Se toma su tiempo, ¿eh? Es buena para esperar a la muerte. Bueno, hombre. Nada, no os preocupéis. Vamos a ver cómo lo apañamos. Vamos a ver si quiere. Tarda.

La repetimos, ¿vale? Porque como me he entretenido un poco. Este es el Padre Benito. Y el Padre Benito, cuando se hace allí una investigación muy curiosa, hacía mucho tiempo, por parte del grupo Omega, de Juan Burgos y demás, captan una psicofonía que dice: una compañía tengo guardada en la lengua, os arrepentiréis. El mensaje no se sabe qué quiere decir, ¿vale? Yo lo pongo porque una cosa es lo que entendemos y otra cosa es lo que podéis entender vosotros, porque nadie tiene la verdad absoluta.

Cambiamos a otra. Esto se graban viandas. Son las psicofonías más inusuales, ¿no? Y literalmente lo que dice es un nombre. Roberta. Más o menos, ¿verdad? Roberta. Esta es mítica. Esta es mítica. Es una voz de un niño. Un crío que está perdido. Y que simplemente se pregunta, ¿yo qué hago aquí?

0: que muchas veces pueden estar perdidos. Tenemos miedo porque nos han vendido en el cine que los fantasmas son seres aterradores, seres que poco menos te vas a morir del susto. Pero hemos pensado alguna vez que pueden estar perdidos, que pueden tener más miedo que nosotros. Darle la vuelta a la tortilla. ¿Os acordáis de la película Los Otros? Te lo retrata muy bien. Al final los fantasmas eran ellos. Y los que hacían ruido eran los espiritistas. Eran los separatistas de los espiritistas de aquella época. Este es otro niño que se graba en la Delegación de Energía e Industria de Albacete y que dice: soy yo, ¿vale? Es muy típica, es una psicofonía que se suele grabar muchas veces en investigaciones que hacemos. Soy yo. ¿Es que habéis entendido?
1: No soy yo.
0: Pues es posible.
2: O solo yo.
0: Es posible. Vamos a escucharlo de nuevo. Yo el no lo escucho por ningún lado.
1: Soy yo.
0: Bueno, es cuestión de oído. Ya os digo que a mí me parece que dice soy yo. Rafael de Alba dice solo yo. Hay amigos que dicen no soy yo, ¿no? Oye, ¿por qué no? La siguiente la vamos a tener más claro todos. Y dice: tengo miedo, pero estas cantarinas, tengo miedo. Vamos a escucharlo.

Tengo miedo. Esta la graba Pedro Amorós, buen amigo, y es también cantarina. Dice aquello de ayudad al pobre papá, esa musicalidad que muchas veces tiene la psicofonía. Ayudad, ayudad al pobre papá. Todo como muy seguido, ¿verdad? Otras son más bestias, ¿no? Yo esta la imito muy bien. Pero dice algo así como adimensional. Es adimensional. Uno tiene que poner cara también así de mirado, ¿no? Vamos a escuchar. No digas que no me parezco, ¿eh?

0: adimensional, ¿no?
1: La clava, vamos.
0: Sí, me parezco. Esta la grabamos aquí en Sevilla. Muchos me la habéis escuchado. En Bellas Artes. Cecilia Voz de Faber. Iros de aquí. Está grabada directamente por nosotros, ¿no? No nos fuimos, porque tenemos esa noche para investigar y no nos podemos ir. Pero vamos, sí abandonamos el sitio momentáneamente para darle cuartelillo, porque aquella noche es verdad que éramos 14 personas, eran 8 de Málaga, 6 de Sevilla, eran los 6 de Málaga eran invitados por mí, Luis Mariano Fernández y el equipo de Málaga, y bueno, también hay que darle cuartelillo a si te piden que te vayas y demás, ¿no? Ya se volverá dentro de un ratito. En ocasiones también, aquí para los oídos finos, yo la he subtitulado Yo soy Dios, pero no lo tengo claro. Yo soy yo, entiendo yo también, pero hay quien entiende yo soy Dios, hay quien entiende otras cosas, ¿no? Por eso me he permitido un poco, un poquito subtitularla, ¿no? Como de esa forma. Vemos un vídeo que es el vídeo que nunca se ve. Digo que es el vídeo que nunca se ve porque cuando hablamos de... Cuando hablamos de sitios encantados, a mí me gusta poneros un vídeo que dura poco tiempo, no sé si es este. Vale. Hogar Virgen de los Reyes. Algunos lo reconoceréis.
2: Todos los sevillanos que
3: nos
2: están haciendo
3: reconocerán. ¿Ese eres tú? ¿En serio?
2: Y a la vera de las murallas que en su día cercaron Sevilla. Este barrio de la Macarena era muchos misterios que iremos desvelando en próximas citas. Pero antes de conocer los misterios del hogar, Reyes, este lugar en el que nos encontramos, vamos a conocer en profundidad la historia de este lugar.
4: A pesar de que hoy está plenamente integrado en el centro de la ciudad, la zona que hoy ocupa el hogar Virgen de los Reyes y sus inmediaciones compuso durante siglos la parte de extramuros de la ciudad. Tan solo existía el hospital de San Lázaro, donde iban a morir los leprosos, y el lejano monasterio de San Jerónimo. No sería hasta 1546, cuando Catalina de Ribera, marquesa de Tarifa, compra en la Hermandad del Silencio el terreno existente frente a la puerta de la Macarena para hacer una obra de caridad sin precedentes para toda la ciudad. Construir el que sería Hospital de las Cinco Llagas, más tarde Hospital General hasta 1972, y hoy sede del Parlamento de Andalucía. Las obras terminaron en 1598, contando Sevilla con el que muchos calificaban como el mejor hospital de la Europa del siglo XVI.
2: La zona donde nos encontramos fue utilizada durante años como depósito de una cantidad ingente de cadáveres de los fallecidos en las epidemias de peste. Fallecidos o sospechosos de haberla contraído, eran sepultados fuera de los límites de la ciudad para evitar nuevos contagios. Los restos de Martínez Montañés y otros sevillanos anónimos descansan aquí, bajo nuestros pies, en su suelo del hogar Virgen de los Reyes.
4: el Hogar Virgen de los Reyes, a pesar de acoger en la actualidad un centro cívico, recoge aún entre sus muros el mismo ambiente religioso de sus orígenes y de alguna forma comparte misterios con el hoy Parlamento de Andalucía. El claustro parece guardar aún el rumor de las oraciones de las Hermanas de la Caridad que un día lo regentaron. Por sus pasillos siguen vivas las risas y las carreras de los famélicos niños huérfanos de la posguerra que un día

Todo empieza en enero del año 2007, cuando terminando una de las clases aquí, al despedir ya a los alumnos en la puerta, cerrar la puerta para recoger lo que son los equipos de música y los CDs, al volverme me encontré justo detrás mía, que es el antiguo altar de la capilla de los Reyes.

pasta. Yo, claro, al ver eso, me asusté, solté el típico taco que puede soltar a ver una cosa así. En otra ocasión nos encontramos, o me encontré mejor dicho, ya estando lo que son los servicios de aquí del hogar. Escuché como pasos que entraban dentro de lo que son el servicio.

0: piel blanquecina, ojos negros penetrantes. Igualmente, al igual que esta señora, ese niño desapareció, se evaporó y bueno, fue algo tremendo.
1: Como habrán podido comprobar, bajo la gentil asistencia de un centro cívico se esconden un buen puñado de experiencias con lo insólito y el misterio. Experiencias que sin duda han marcado la vida de aquellos que las han vivido. Nunca sabremos a qué se deben esas apariciones y qué les ata a este mundo de los vivos. Tampoco sabremos si durante nuestra grabación hemos sido observados desde otra dimensión, desde ese lugar que algunos llaman el mundo de los muertos.

0: el hogar virgen de los reyes, donde siguen ocurriendo cosas, ¿eh? Donde siguen pasando cosas. Y habéis estado allí.
1: Somos sociosanitarios, bueno, hemos estudiado allí la nuestra profesión y he visto las fotos y es la primera vez que veo las fotos de la lo que es la monja de San Dios. Y es lo que yo vi. Pero no solamente cuando estudié, sino años cuando era niño. Yo salí, estábamos en un teatro, bailaba encima del teatro y fuimos en familia todos. Y yo cuando era niña era muy pavona, porque desde muy chiquitita siempre he visto cosas. Y le dije a una de mis primas, le dije, vamos al baño. Y fuimos al baño. Y le dije, pasa, y nos cerraron las puertas en el baño, sin cerrar pestillo, niña. Entramos, cerramos la puerta, y de momento se nos apaga la luz y empieza la puerta. Un parar, un contacto. Y yo le dije, voy a sumarme, me asomé. Y se veía con una túnica larga. Me volví a levantar y seguía la puerta. Empezamos a chillar, de momento se encendió la luz y la puerta se podía abrir. Y no podía abrir la puerta para poder abrir. Y tengo la imagen de la túnica, pero es que estamos estudiando sociología sanitaria. Una de las veces, pues, voy al baño y doy sola. No, ¿para qué? Yo ya soy grande, no voy a acompañar a una compañera. Y en el pasillo de fondo, porque tú vas a los baños de dentro, en el pasillo de fondo, a fondo, pasando la escalera que va hacia arriba a los de arriba, exactamente donde está el ascensor, yo vi a esa mujer. Yo la vi y puedo certificar cómo era. Y es complicado porque es tener una sensación de miedo, angustia. Yo no soy miedosa, yo vivo cosas en mi casa y a mí me da igual de todo. Paso prácticamente, pero esa imagen de esa monja no la puedo olvidar nunca, tengo pesadillas incluso con ella.
0: Sobre todo cuando lo has vivido en primera persona, sí. Como nos estás contando.

0: y que evidentemente la impresión te la lleva.
1: Si te gustaría comprar otra cosa más, yo estuve trabajando en un convento, ¿vale? Y yo tenía dos monjas que cuidaba. Vale, estuve en el convento bueno, no es un convento, convento no tal, viven allí, pero no es un convento. Es el comedor social de las hermanas de la Caridad del Padre del Coño. Y recuerdo muy bien que llevando a una de mis usuarias, ¿vale? En silla de ruedas, fui a entrar a su cuarto y tú cuando entras en la habitación, a mano derecha lo que tienes es el baño, la puerta del baño de ese cuarto. Yo vi claramente una señora de pelo blanco que asomaba solo la cabeza. Mi impresión fue entrar, mirar, la dejé desde el pasillo por seguridad y entré y no había nadie. Pero lo primero que pensé cuando casi voy a entrar, digo, anda, esta es Sor María que me quiere dar mucho susto. No, que no. Nada. Yo la dejé en el cuarto y posteriormente, ya después, un par de días, ella empeoró. Y volví a ver la figura y yo sola dije, creo que se va a morir, efectivamente. Esa sombra se me apareció como aviso de que
0: Iba a fallecer.
1: Sola no se moría. De hecho, se la anuncia en una caja de música que sonaba sola en la habitación. Y la tengo en mi casa.
2: Que de hecho yo cuando duermo con los palabras, pero suena sola.
0: Bueno, son. Fijaos, son historias que nos van contando. Que nos
2: no
0: van.
2: Estoy quemado, ¿eh? No es como nada. Siempre que la veo, digo, guarda, quítate, quítate,
0: que van ocurriendo, como veis, y que le puede pasar a cualquiera.
3: Sí, pero fíjate. O sea, es lo que te he dicho antes. Cada persona tiene una visión distinta de
0: Claro.
3: lo que ve. Porque cuando a mí me ocurrió, que lo hemos hablado muchas veces, lo de Virgen de los Reyes, yo vi a dos monjas, una mayor y otra más joven, y sin embargo era de aspecto normal. Y además me indicaron incluso dónde tenía que ir.
0: Claro, son conventos que además han pasado muchas personas, muchas religiosas que han fallecido allí. No son los únicos relatos que hay de
1: En
0: allí.
1: Padre del Corro pasa muchas cosas, porque yo entré a trabajar hace un año, o sea, estuve trabajando, trabajo, y a veces yo mi horario de entrada era a las 9 de la mañana, pero a veces cuando entraba en el comedor entraba a las 8. Y éramos yo y el cocinero, no habíamos más. Y muchas veces les decía yo al cocinero, oye, por cierto, ¿tú has ido a la lavandería? Porque me encontraba con la lavandería con la que encendía y con la puerta abierta. Y me decían, no, las chaves están aquí, yo no he ido a la lavandería. Volví a la lavandería para asesorarme, incluso con la llave en la mano y la puerta abierta estaba cerrada. Y yo decía, Dios mío, yo la he abierto, o sea, yo he entrado hace un momento, ¿cómo va a estar cerrada? Y esa era la única llave que había. Y la había cogido en ese momento. Me han pasado cosas, yo me iba a la oficina a limpiarla y yo sé que no iba sola.
0: Te
1: Porque,
0: sentías
1: claro,
0: acompañada, ¿no?
1: sí. Y además, de hecho, es que el guarda no iba hasta pasado de media hora después que yo entraba a la oficina. Yo le
0: So.
1: tomaba de seguida a él y decía, esto es terrible, no he escuchado esto. Y es horroroso porque ahí pasan de verdad cosas.
0: Tendremos que hablar tú y yo, Jennifer. Vamos a ir cerrando el día de hoy. Fijaos que hemos tocado un montón de casos, hemos escuchado testimonios de amigos, hemos escuchado testimonios de testigos, hemos escuchado psicofonía. Y es que al final todo se reduce a algo, ¿no? A una eterna pregunta que muchos se preguntan y que lo resume todo, ¿no? Si hay algo más allá de la muerte. Si mueres y te desenchufan y ahí se acaba, como el que entra en un sueño eterno, o si por el contrario mueres pero despiertas en otro sitio y a partir de ahí empieza una segunda vida. Yo me quedo con eso, me quedo con ese mensaje de esperanza, con ese mensaje positivo. Puede que todo lo que hayamos estado hablando hoy, presencia, psicofonía, fantasmas, hechos paranormales, situaciones insólitas, no sean más que eso, que el indicativo de que hay algo más allá de la muerte, que al fin y al cabo es de lo que se trata.
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0: Sí, porque hay un buen número de historias que nos hablan de Almendralejo, de Badajoz, de Mérida, de Zafra, de Fuente del Maestre, de Don Benito, de Olivenza. Son muchas, muchas las localidades donde ocurren hechos que habitualmente pasan desapercibidos, no se cuentan, en unos casos por miedo, por el qué dirán, me van a tomar por loco, por loca, ¿quién me va a creer? Y sin embargo ocurren con más asiduidad de lo que nos creemos. Hoy, de entre los relatos que te quiero contar, destaco algunos de ellos. Por ejemplo, el de una bodega en Almendralejo, donde un enólogo que trabajaba en una bodega cooperativa me contó una historia en época de vendimia que le vino a suceder a él hacía unos años. En una pausa entre las analíticas de mosto, fue cuando él empieza a vivir una circunstancia extraña. La bodega conserva en un rincón muy poco visitado de las instalaciones antiguas de la antigua bodega, una prensa de vino manual de principios del siglo pasado, una joyita. Ya fuera de uso, mantenida como una pieza histórica como lo que es, distintos trabajadores del turno de noche, durante la vendimia, que es cuando más encima hay que estar del mosto, del vino y demás, es cuando hay que tener más cuidado, indicaron que a lo largo de los años escuchaban el crujido característico de esa prensa cuando está en funcionamiento. Un sonido muy particular de la madera y el metal que no tiene equivalente con la maquinaria moderna que se usa hoy día y que es mucho más precisa. Él no prestaba atención a este tipo de comentarios porque siempre le dijeron que en esta bodega hay un fantasma. Pero nunca quiso prestar oído a aquello como una especie de leyenda urbana que se va transmitiendo de unos a otros y que al final tiene poco de real. Hasta que él mismo lo escuchó por primera vez en su segundo año de trabajo allí. Durante un turno de noche, en plena campaña, fue cuando escuchó ese sonido. Fue a comprobarlo pensando que algún compañero estaría trasteando con la pieza histórica por mera curiosidad. La encontró exactamente igual que siempre, inmóvil, sin nadie cerca, con la sala cerrada con llave que solo se abre para las visitas guiadas y de las que él tiene una copia. Empezó a buscar la explicación porque no habían tenido ocasión de hacer una apuesta en común con otros trabajadores para hablar de aquello. Y fue un trabajador jubilado que había pasado toda su vida en ese mismo lugar, en la antigua bodega, el que le contó tiempo después que esa prensa concreta la había manejado durante épocas el mismo hombre, orgulloso de su oficio hasta el punto de negarse a jubilarse hasta que la salud se lo impidiera por completo. Y así fue. Cuando no pudo más, el hombre falleció. Y falleció poco después de dejar el trabajo, casi como si no supiera vivir sin la campaña de la vendimia. Y aquella misma noche que falleció, la prensa comenzó a crujir, como no queriendo abandonar aquel mismo oficio que tantos años había desarrollado con tanto gusto. El enólogo dice que a la campaña, en algún momento de las primeras noches, deja abierta un poquito la puerta de la sala, por si acaso ese personaje, ese antiguo trabajador, quisiera ver el resto de las instalaciones. Y es que algunos oficios se aprenden tan a fondo que ni la muerte consiguen que se olviden del todo. Igualmente nos encontramos una casa solariega en Zafra, donde
5: Una anticuaria de 48 años compró y restauró una casa en el centro de la ciudad. Para convertirla, quería, en un pequeño hotel. Y ella me contó que durante la reforma, cuando el edificio todavía estaba lleno de escombros y de andamios, descubrió, al levantar el suelo del que sería el salón principal del futuro hotel, una vieja fotografía de familia escondida allí, como una especie de cápsula del tiempo, en un estado de conservación muy bueno para estar donde estaba metida y que, según todos los indicios, llevaba décadas allí. La fotografía mostraba a una familia posando frente a la misma casa con la fecha escrita en el anverso y en el reverso, 1936. Época dura, ¿eh? Una época difícil. Ella, creyendo que eran los antiguos propietarios, todo hacía pensar que sí, enmarca la fotografía después de limpiarla y la cuelga en el mismo salón como parte de la decoración histórica que quería darle al mismo. Y desde que la colgó, varias personas, sin conocer nada de su procedencia, le comentaron espontáneamente que en esa sala sentían como si alguien la estuviera observando, como igualmente en habitaciones o en determinadas salas se escuchan pisadas de nadie. Y evidentemente aquello empezó a hacerle pensar que tal vez no fuera tan buena idea abrir un hotel. Investigando en los archivos con ayuda de historiadores de la zona, descubrió que la familia había sido la propietaria de la casa hasta que tuvieron que abandonarla precipitadamente al estallar la guerra civil, que se cebó especialmente con Extremadura, y sin que pudieran conservar, bueno, pues ningún registro claro de qué fue de aquella familia después de salir corriendo de allí. La anticuaria mantiene la fotografía, se deshizo de la casa y dice que de todas las decisiones que tomó en cuanto a decoración durante la reforma y lo que era aquel proyecto, esa es la única pieza, el único objeto que se ha querido quedar. No sabe explicar por qué. Dice que es como si tuviera un vínculo con ello. Y es que algunas familias no necesitan que alguien vuelva a colgar un retrato en el lugar correcto para sentirse en casa otra vez. Simplemente chan. Como también un arqueólogo que participó en una pequeña excavación junto al castillo de Olivenza y que me contó una historia durante una entrevista allí a pie de castillo, sentados sobre recostados sobre una de las murallas, mientras que el resto de personas tranquilamente almorzaban. Y él me comentó que durante una excavación de una zona junto a los fosos del castillo, el equipo localizó unos determinados restos que no estaban en ningún plano. También hay que tener en cuenta que planos de estos lugares son harto difíciles de encontrar. Y me dijo también que incluso localizó especies de agujeros, de fosa, como si fuera una fosa individual. La noche antes de proceder a ver si había restos óseos o no, siguiendo con el protocolo habitual de las campañas de excavación, dos miembros del equipo que estaban en aquel lugar dijeron haber sentido como si a través de los sueños se les manifestaba una figura vestida con un hábito religioso pidiéndole que no movieran y que no removieran aquella tierra. Y los dos soñaron con esta misma presencia en sueños evidentemente separados. Se lo dijeron al arqueólogo jefe y, pese a su formación estrictamente científica, reconoce que la coincidencia resultó difícil de descartar sin más. El equipo decidió seguir con el protocolo arqueológico habitual documentar el hallazgo con el máximo respeto posible y proceder según marca la ley de patrimonio. Encontraron restos, que finalmente se les realizó un estudio, y ese mismo día, sin ninguna relación climática prevista, se desató una tormenta que obligó a suspender el resto de la jornada de trabajo, como si hubiera algo que tuviera la capacidad de influir sobre lo que es el clima y no quisiera que allí se siguieran aquellos trabajos. Fue lo último que hicieron en ese lugar. No quisieron profanar unos restos que, quién sabe, tal vez hubiera ido a más. Y aunque cuesta convencerlo de que este tipo de hechos suceden porque tienen una mente científica, lo cierto es que, como decían ellos, es difícil quitarse de la cabeza precisamente este tipo de circunstancias. Y en la Sierra de Fregenal, en Fregenal de la Sierra, hay un guardia forestal que vigila la zona de monte cercana y que siempre es necesario por los incendios forestales que, por desgracia, se producen. Durante una ruta de control de incendios, hay un punto concreto junto a un antiguo asentamiento de carboneros abandonados ya desde hace décadas, donde asegura que su emisora de comunicación sufre siempre una interferencia muy particular. Surge una voz masculina, breve, entrecortada, que se superpone brevemente a las comunicaciones normales, sin que la base haya emitido ningún mensaje. Y la primera vez que le ocurrió, pensó en un cruce de frecuencia con otra emisora cercana, algo que puede ser habitual en determinadas condiciones. Pero el fenómeno se repite exclusivamente en ese punto concreto de su ruta. Nunca en ningún otro lugar de la zona tan extensa que vigila. Y siempre con una voz que varios compañeros suyos, de manera independiente, han descrito con las mismas características. Hay un guardia, jubilado, que trabajó en esa misma zona durante toda su carrera y le contó que ese lugar, esa chabola, ese asentamiento de carboneros había sido, hasta mediados del siglo pasado, el lugar de trabajo y vivienda de una familia de carboneros, de cisteros, y que el cabeza de familia habría muerto allí mismo, solo durante una noche de una fuerte helada, sin que nadie pudiera avisar a tiempo por la falta de comunicaciones en la época. El guarda actual sigue pensando y sigue creyendo que allí hay algo. Y sigue pasando por ese punto de la ruta porque es su trabajo, porque tiene que vigilar los incendios o posibles focos de incendio. Y dice que cuando escucha la interferencia, responde por costumbre con un simple mensaje. Recibido, dice él, aunque sepa que no hay nadie al otro lado que pueda escucharlo de verdad. Pero la pregunta es, ¿y si algunas veces las voces solo necesitan que alguien por fin confirme que hay alguien al otro lado? Tal vez sea eso. Son historias, historias cortas, historias que me van haciendo llegar oyentes, amigos, lectores. Son historias cortas que no pasan casi de dos párrafos, pero que a mí me resultan lo suficientemente conmovedoras y también dentro del mundo del misterio como para no olvidarlas. Que todo relato contado de esta forma, con la inquietud que han demostrado estas personas, merece que también tengan su huequecito aquí, en este espacio en el que hablamos de Extremadura, tierra de mitos y de leyendas.
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Y hasta aquí nuestro programa de hoy de Voces del Misterio. Espero y deseo que os haya gustado. Recuerden, tienen una cita en la próxima semana aquí, en su programa en Voces del Misterio, que nos pueden escuchar en la redifusión miércoles y sábado a 10 de la noche y también en las plataformas y nuestro Instagram. Hasta entonces, recuerden, consejo eterno, disfruten del misterio.

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